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good morning, buenos días, ¿qué tal? Mañanitas de miércoles motivadoras con buena música. Oiga, usted sabe que, qué orgullo para todos los que escuchan música de Transeta. ¿Saben que nosotros pertenecimos a lo mejor de la música? A las mejores décadas donde existieron producciones que han sido irrepetibles. Pertenecemos a una generación que bailó en discotecas, cosa que las generaciones actuales no conocen. Bailamos bajo las mejores luces, bailamos bajo una bola de espejos. Más de uno tuvo la oportunidad de hacer los mejores pasos sobre una pista luminosa. Y hoy podemos rajar de que vivimos lo mejor de la música. Es irrepetible. Yo les puedo decir que gracias a Dios tuve la oportunidad de programar a diestra y siniestra algunos de los mejores temas bailables, románticos, salseros, merengueros, en diferentes discotecas. Pude ver a mucha gente disfrutar. Y hoy, gracias a Dios, aquí en Onda Brava Radio, en Música de Transeta, cuento con muchos amigos y muchos oyentes, creo que más que los que tuve cuando estuve en Estéreo Continental y cuando hice Disco Estudio 89. Me refiero a Estéreo Continental cuando fui locutor en las tardes y por las noches hacía Disco Estudio 89. Hoy yo siento la vibra de tanta gente que escucha este programa, que gracias a Dios, tenemos este espacio para compartir nuestra música como hoy. ¿Usted se acuerda de Cerehep, Hop, de Heaven, You the Hep, Hep, Up, You Don't Stop, Sugar Hill Gang? O si no, Clap Your Hands, Everybody, and You Got What It Takes. ¿Ah? ¿Se acuerda de eso? Eso fue el principio de aquellos temas rap que comenzaron a invadir Costa Rica. Allá a principios de los 80s, we got a funk, you get on up, we got a funk, you get on up, oh, more bounce to the ounce. Claro que sí, tengo un set de esos para usted. Para recordar, así como hay temas de disco en español, ¿sabía usted? Bueno, hoy va a ser un programa lleno de buenos recuerdos. Todo lo que usted escucha aquí se incluye en nuestra programa, en nuestra colección de Llave Maya. Y estos sets no se encuentran en YouTube ni en ningún lado, porque los hice yo y los tengo bien guardados para que usted los pueda disfrutar. 8470-7921. Así sonaba aquel rap. Oiga.

Esto que terminamos de escuchar a cargo del señor Curtis Blow. ¡Qué temazo ese! Ese disco 45 venía dividido en dos. Del lado A venía la versión rapeada. Y del lado B venía la versión instrumental. En aquellos años que costaba mucho conseguir las versiones largas en los LP, pues tenía usted que comprar dos, allá en Rodolfo Herrera o en LP 45, en aquellas ventas de discos para poder jugar en la disco con esos temas. Ese fue

porque la nota de Discomóvil es más nueva, pero sin embargo, por ahí anda más de un tema que es el programa en famosas Discomóviles. Ok, vamos a continuar con esta nota de hoy de un Remember buenísimo. Como les decía, haber tenido la dicha de bailar en desaparecida discoteca, la que fuese y a donde fuese. Punta Arenas, La Deriva, El Caracol. Sé que Liberia tuvo su discoteca, El Curug, y tuvo otra por allá. Santa Cruz, Nicoya. Yo en Nicoya conocí una que se llamaba... Ay, no me acuerdo cómo se llamaba. Tenía un nombre ahí peculiar. Yo conocí una en Nicoya hace añales. Santa Cruz, que tuvo, pues por supuesto, allá por la zona sur, todo lado tuvo sus discotecas y ahí programaron música que pues ya hace mucho no escuchamos. Yo sé que mucha gente acá, pues que el rock, que el pop en español, que la nota del reggae, que la nota, pues sí, pues el programa se puede derivar en un montón de cosas para aprender un poco de la historia de la música. Y hoy lo estamos haciendo acá en Música de Transeta, recordándole siempre que si usted quiere obtener toda esta colección y apoyar nuestro trabajo con la adquisición de nuestra llave Maya en video o en audio, la mayoría empieza por el audio. 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Lo mismo que si usted quiere que vayamos a su fiesta de cumpleaños, a su fiesta de reunión de amigos, setentero, ochentero, noventero. Desde ya puede apartar sus fechas para diciembre también. En su hotel, algo diferente. Claro que sí. Le garantizo que le podemos realizar un evento diferente y 100% también. Nosotros contamos, somos bilingües, así que podemos hablar con sus huéspedes, descifrarles sus huéspedes, explicarle a sus huéspedes en qué consiste nuestro evento. Llámenos, 84707921. Disco. Imborrable página, pista luminosa, bola de espejo, las arañas, la cámara lenta. Existieron un montón de intérpretes de música disco y temas disco, pues algunos en inglés, pero traen una parte en español como Don Quijote y Sancho Panza. La otra era como Qué Bueno, Qué Rico, Qué Lindo, París Latino. Luego estaba por ahí, bueno, hay un montón de, existieron un montón de intérpretes, incluso hasta los chicos de Puerto Rico, ¿se acuerda? Puerto Rico, bueno, no es original de ellos, pero es una muy buena versión, y pues, vamos a recordar un poco de estos temas. Si usted no los conoce, escúchelos. Esto es página imborrable de las pistas de baile en Costa Rica, ya hace bastantes años. El programa sí lo vamos a cerrar con rap más nuevo de los 80, pero sin embargo, quiero que disfrute esta historia en esta sesión de hoy miércoles. Yo estoy súper motivado, hoy me fascina recordar toda esta nota y haber encontrado todos estos sets es oro puro, créamelo, esto no se consigue a la vuelta de la esquina. Recuerde mi número, gracias por su apoyo al adquirir la llave, es el 84707921. Vamos a latinear con Disco Music, escuche esto, es pura historia y puros buenos pasos de baile, oiga.

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Inolvidable, más de una se acordó cuando la Avenida Central se volvió una locura. Allá el Hotel Balmoral, si no me equivoco, ahí estuvieron los chicos y ese montón de chiquillas, me acuerdo ya hace bastantes años. Qué buena versión esta, Puerto Rico, no es original de ellos, es de un grupo que tiene un nombre muy extraño. Ahorita no lo percibo, es que era tanta música, de verdad. Todos esos temas de la radio sonaron en radio, principalmente en Estéreo Continental, más ese Joe Batán con Rapper Club, por ahí estaba también Charanga 76 con No Nos Pararán, hasta Lasque y Narama con Bailando. Bueno, qué montón de temas, es historia pura. Buenísimo, esta sesión miércoles ha estado cargada de buenos recuerdos. Muchísimas gracias de verdad a todos los que se comunican conmigo al 84707921, todos los que nos escuchan en carretera, en su casa, en el trabajo, gracias de verdad. Mañana, no lloro, pero me acuerdo los buenos recuerdos de las románticas, ñao, de todos aquellos bailes. Ay, no lloro, pero me acuerdo. Ok, vamos a cerrar con las versiones que usted conoce.

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buenos días con buena música, gente. 6053-1041 en nuestro WhatsApp. Para que lo anotes ya, ahorita, tempranito. Si siempre dicen el teléfono y nunca pudo anotarlo, bueno, anótelo ahorita. 6053-1041 para que usted hoy deje de ser un Gasparín o una Gasparina y nos reporte la sintonía. ¡Qué buena musiquita! O mañana soleada, la cordillera Guanacaste despejada, lindísimo. Se veía el Rincón de la Vieja hoy que venía de camino aquí a la radio. ¿Y cómo amanece donde usted se encuentra ahorita? ¿Cómo amanece? Ahí está mi amigo Gabriel con ganas de tomar jugo de naranja y comer gallo pinto y salchichón, ¿eh? ¡Buenos días, mi hermano! Ahí está mi amigo Alejo en carretera, vea qué bonito que está por ahí. Parece ahí como por Cañas. Entrando a Cañas, Alejo.

0: Digo, como le pegue la, que la carretera ahí Alejo, que viene rumbo a Liberia, ahí por Cañas, pasando ahí después de la pesa y todo eso. Muchos años de andar en carretera también. Ya no, ya estoy retirado. Pero en algún momento de mi vida manejé como si fuera trailero. Saludos a mi amigo Roberto Castro, buenos días. Saludos a mi amigo Emilio allá en La Cruz. Dice cielo despejado por allá en la zona norte de Guanacaste. Yanina allá en San Carlos, Ciudad Quesada. ¿Cómo está, Yanina? Buenos días. ¿Qué hay de desayuno hoy, Yanina? Saludos a mi amigo Mario Maní. ¿Qué me dice Mario?
1: Sí, mi amigo Jonathan, salud. Especial para usted y para todos los escuchas. Gracias, San Pedro, Montelloca, bien asoleado.
0: Eso. Saludos allá hasta la tierra de Autos Premium del Este, en San Pedro de Montelloca, precisamente. Ahí es la casa de Autos Premium del Este. Don Joxan, ¿qué me dice Joxan? Saludos allá hasta la zona sur. Desde un Pérez Celedón soleado, ¿ah? Mi amigo Luisito, que estaba perdido. ¿Cómo está, Luisito?
2: Buenos días, Jonathan. Buenos días para toda la familia de Onda Brava. Por aquí, Luis, me copia, cambio.
0: Le copio.
2: Estamos, saludos, mi hermano. Nunca, casi nunca mando audio, solo escrito. Pero estamos aquí, estamos al pie de cañón, Jonathan. Como siempre, bien matizados desde las 5 de la mañana, oyendo esos mix miedo que suenan ahí. Sí, bárbaro. Buenos días, mi hermano. Bendiciones para todos.
0: Pura vida, Luisito. Ahí luego me dio resfriado. A mi amigo Harold también. Harold ya debe estar comiéndose el gallo pinto. Dijo, oye, desayunando con olla carne, no sea bárbaro. Olla carne y café, eso sí es un desayuno de campeones, ¿ah? Y buen chile. Qué manera, Harold.

buena pieza esta. Small Town Boy se llama. La gente de Bronski Beat. Vamos a una pausa comercial. Ya retornamos con más buena música en esta lindísima mañana. Pero soleadísima, lindísima. Si no, que lo diga mi amigo Alejo, ¿eh? Buena vibra para todos. 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

Leila Kay, Gato Gat se llama eso. Saludos a Nela allá en Palmares, reportando sintonía, una gasparina que se acaba de manifestar. Toda la buena vibra, Nela, que anda ahí en carretera. Saludos, JJ, ¿cómo amanece por allá San Carlos? Veo que amanece nubladito, el Arenal. Saludos, buenos días, mi amigo don Harold Jiménez, saludote grande, ya está la Juela. Ah, no, hombre, si anda en Río Frío hoy, ahí lo veo desayunando, que cuentes buen desayuno, ¿ah? ¿Eh? ¿Cómo me lo chinean, don Harold? Saludos allá hasta Finca 10, Río Frío. Mi amigo Ulises 31, ¿cómo está Ulises? ¿Todo bien? Saludos ahí para el famoso Ulises 31, ¿ah? ¿Eh? ¡Qué manera! Don Mauricio, ¿qué me dice don Mauricio? Saludos desde Barba, mañana soleada. Rigoberto Núñez también reportándome sintonía ya desde San Joaquín de Heredia.

0: Qué bueno, ahí mi amiga Yanina desde temprano en el gimnasio. Bueno, me parece muy bien, qué valiente, ¿ah? Saludos a todos los que se levantan temprano para ir al gimnasio. Saludos a don Andrés, ¿qué me dice Andresito? Ahí lo vi bien sintonizado en el carro. Full volumen, onda brava. Don Arturo, saludos, ¿qué me dice Arturito?
1: Buenos días, Jonathan. Saludos
2: para todos los oyentes de Onda Brava.
0: Saludos allá hasta Tabarcia, Arturito. Está mi amigo Alex, el Motomán. ¿Qué me dice Motomán? Ahí está Cintia, ¿cómo está? Saludos para mi esposito Eli. Oiga, está de manteles largos hoy. ¡Feliz cumpleaños, Eli! Don Eli, el hombre de las energías limpias. Saludos, Eli. Bendiciones. Feliz cumpleaños. Ahí está también mi amigo don Henry Bermúdez. Siempre en carretera, conectado con buena música, con Onda Brava Radio, sonido retro de Costa Rica.

0: Mi amigo Mauricio Álvarez, qué gustazo tenerlo por ahí en la sintonía. Saludote grande ya a la gente de la Muni de Santa Cruz. Gracias, gracias por estar en sintonía. Mi amigo Jeffrey Ortega, ¿cómo está, Jeffrey?
1: Buenos días, ¿cómo está? Saludos a todos ahí. Aquí desde la Trinidad Otta, zona de Los Santos.
0: Eso, saludos.
1: Eso es la muerte. No me manifiesto mucho, pero todos los días los escucho. Pura vida, buena nota.
0: Saludote ya hasta el Cerro de la Muerte. Otro Gasparín ahí. Buena nota, Jeffrey. ¿Cómo estará ese Cerro de la Muerte? Qué rico frío que hace allá. Qué rico frío. Mi amiga Almita, ya desde México, Irapuato, Guanajuato. Desde la tienda de mi papi Don Chon. Saludos, Don Chon, Don Chon. Saludote ahí a mi amigo Don Chon, allá en Irapuato, Guanajuato. Qué lindo, qué ganas de ir por allá, Almita. Tuve el agrado, el honor, la dicha de conocer a Don Chon y estar ahí en su casa y compartir con Alma y su hijo. Y bueno, qué buena nota, qué buena vibra es tener amigos. Yo creo que una de las cosas importantes en la vida y las mayores riquezas que uno puede tener es tener amigos, ¿verdad? Amigos y amigas. Ahorita precisamente que apareció por acá Nela. Nela es una gasparina y le estaba contando que yo hace añales, cuando estaba en el colegio, había conocido una muchacha allá de Palmares y yo había ido a visitarla, carajillo. Nos habíamos hecho muy amigos. La verdad que era una amistad tuanis. Y yo lo fui a visitar algunas veces y oíamos música y todo. Nos habíamos conocido de forma accidental porque yo era radioaficionado y ella tenía como una amiga que en la casa había un radio y estuvieron un día atravesando el radio y hablamos ahí por radio y yo llegué a hablar con ella. Así que buena nota. Yo no hacía amistades y me acuerdo que me llevaron a conocer las fiestas de Palmares y todo eso, y conocer Palmares. Qué buena vibra, ¿eh? Que tú anís conocer lugares porque alguien lo invita a uno a conocer. Yo los invito a conocer Guanacaste, a los que no conocen Guanacaste.

0: ¿Qué me dice mi amigo don Francisco?
1: Buenos días, Marito. Un saludo para la 623 de la Fuerza y Luz. Mantenimiento mecánico en plan Tacote Arenal.
0: Saludos hasta Cote Arenal. No soy Marito, soy Jonathan, Francisquito. Pura vida. Saludos a mi amigo Jamer. ¿Cómo estás, Jamer? Pura vida.
2: John, para reportar sintonía. Un fuerte abrazo a todos, a la audiencia y a toda la tropa, a toda la comunidad de Onda Brava. Y que Dios me lo tenga siempre con buena salud para que nos alegre todos los días de la mañana.
0: Muchas gracias. Sí, muchas gracias. Trato de cuidarme, sí. Trato de cuidarme. 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Escucha uno mucho gente de temas de paros cardíacos, y derrames y un montón de cosas que perfectamente se pueden prevenir con una mejor dieta y con ejercicio. Saludos, mi amigo Jesús León, reportando sintonías de Papagayo. Mire qué bella mañana allí, los campos de golf ahí del Four Seasons. Saludote grande ahí a la península de Papagayo. Mi amigo don Mariano, mostrándome el rincón de la vieja en este momento, haciendo una pequeña erupción. Saludos, don Mariano. Saludos a mi amigo Jorge Alberto Serrano, también en sintonía desde el Valle de Oroz y Cartago, en sintonía desde su autobús. Muchas gracias, Jorgito. Saludos a mi amigo Allen. ¿Cómo está, Allen?
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Qué buena música. Bueno, la idea es que empecemos la mañana positivamente. Hoy, tengo unos invitados por acá. Vamos a hablar de algo positivo, de algo bonito, de algo que viene en función de las cosas buenas. Antes de hablar un poquito de esto, quiero hablar un poco sobre lo que es la realidad y nuestra interpretación de ella. Imagínense dos personas que llegan a un restaurante y una persona llega y dice, qué lugar tan elegante, seguro la comida es excelente. Y otra llega y dice, qué lugar tan caro, seguro que aquí cobran hasta por respirar. Ambas personas están observando exactamente lo mismo, pero están viviendo dos experiencias psicológicas completamente distintas. Eso nos lleva a una distinción importante. La realidad existe, pero nuestra experiencia en ella está influida por nuestras expectativas, experiencias y creencias. Muy importante lo que vamos a hablar ahora, porque a veces uno piensa una cosa y otros entienden otra. Entonces, hoy vamos a hablar un poquito sobre la realidad de muchos niños y cómo podemos ayudar a cambiar esa realidad también, de una forma u otra. Sigan en sintonía, porque ya casi vamos a conversar de algo muy interesante.

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3: Hoy tengo por acá invitados un par de caballeros que pues ya ustedes tal vez en algún momento los han escuchado, los han conocido. Tengo a mi amigo El Flaco, de Taller El Flaco, que es uno de los primeros en empezar con el tema de la recolección de juguetes, de Un Juguete y Una Sonrisa, que es como se ha denominado esta campaña, ¿verdad? Que ya, ¿cuántos años tiene El Flaco?
4: Saludos cordiales, gente, ¿cómo están? Bueno, muy, muy, muy contento. Ya, bueno, vamos a ver, ya tenemos ¿cuántos años? ¿Qué? ¿8?
3: Siete.
4: Siete años. Siete años ya de estar metidos en esta recolección de juguetes. Un juguete, una sonrisa, por ahí vamos este año. Y créanme que esto no es fácil, pero a los que les gustan los problemas, como dice aquella canción vieja, si a usted le gustan los problemas, yo a usted lo saludo. Y a los que estamos aquí sentados nos gustan las broncas. Y bueno, muy contento. La verdad es que les voy a ser sincero, yo estaba un poco desanimado porque el equipo está un poco... Se nos rompió el esquema que teníamos porque Don Juan está un poco lejos. Entonces él y su familia eran parte de la coordinación del evento. Pero ya...
3: Aquí estamos echando para adelante, estamos los que queremos ayudar. Bueno, exacto. Aquí está Flaco, aquí está Johan también.
5: Saludos cordiales, Jonathan. De nuevo, muchísimas gracias a vos por la oportunidad, por el apoyo. Este año hicimos nuevos retos, tenemos un montón de cosas nuevas, como decía El Flaco. Nos hemos metido muy de lleno. Y bueno, el saludo cordial para Juan, que por cierto iba a estar en estos días por acá.
3: Por acá.
5: Un sueño, una sonrisa, todas estas actividades. Esto empezó por Juan, ¿verdad? Juan fue el que nos metió, nos empujó y ahora sí, echen para adelante, ¿verdad?
3: Originalmente, pues era un club de autos antiguos, Volkswagen. Luego se juntó con El Flaco también, que tiene autos viejos y pues son amantes de los carros viejos, y hicieron una recolección de juguetes. ¿Vos estabas en ese tiempo, Johan,
5: metido? Sí, todo empezó exactamente, este es el séptimo año de esta actividad tan bonita que ha venido creciendo. Todo empezó con una actividad de recolección de juguetes que se hizo en conjunto con los guías scout. Así fue como empezó esto.
3: Ajá, ajá.
5: Fue una recolección, no se puede decir que pequeña, porque no hay cosas pequeñas, porque se hizo con mucho corazón, pero la recolección de juguetes en ese momento fue muy discreta. Y dijimos, bueno, el año próximo, hagámoslo, a ver cómo nos va. Hicimos otra parecida, se recaudó un poquito más de juguetes y bueno, hagámoslo el otro año. Y nos metimos y nos metimos y nos metimos, llevamos por siete años.
3: Pero era algo más primero de ustedes, entre ustedes.
5: Era algo muy pequeño, sí, no en ningún momento se pensó en algo tan grande. Como te decía, se hizo en conjunto primero con la ayuda de una tropa de guías scouts. Entonces ellos nos decían, bueno, podemos ir a donar estos juguetes a tal barrio, a tal zona. Ellos nos guiaban en ese tema. Y pues ahí fue donde empezamos a ver que había muchas necesidades de muchos niños y niñas en riesgo social acá en Liberia.
3: Ese es el punto importante al que quería llegar, riesgo social. Y ahorita les decía la percepción. A veces uno percibe una situación X o Y en la calle y la gente muchas veces lo que hace es como cerrar la ventana. O sea, aproxima a alguien a pedirte dinero.
5: Asunto mío.
3: Cerrar la ventana. Tenés una familia de escasos recursos cerca y pues tal vez la gente se hace de la vista gorda, etcétera. O sabes por tu hijo que tal vez un niño, un compañerito tiene necesidades y tal vez nadie lo ayuda. Y eso va generando en las personas a veces lo que se conoce como el efecto antisocial. Una persona que empieza a generar un resentimiento ante la sociedad, se sienten víctimas de un montón de cosas y eso empieza desde los niños. Los primeros siete años de vida son importantísimos en eso. Si un niño en esos primeros siete años de vida no siente como una empatía de parte de las demás personas, empieza a generar un resentimiento porque él se ha sentido rechazado, porque sus compañeros sí tenían juguetes, él no tenía juguetes, sus compañeros sí llevaban merienda, él no llevaba merienda, ellos sí tenían zapatos, él no tenía zapatos, etcétera, etcétera. Eso empieza a generar un sentimiento y a veces son niños optan por un camino de delincuencia, otras cosas, porque de jovencitos empiezan a generar una rebeldía hacia eso, que tal vez le generó dolor o siente como un repudio porque a él lo apartaron, ¿verdad? Entonces muchas veces como sociedad nos quejamos de la delincuencia de estas varas, pero ¿qué estamos haciendo nosotros desde nuestro círculo de influencia por mejorarlo? Y el círculo de influencia es lo que podemos hacer a nuestro alrededor. No significa que vamos a ir a dejar juguetes a África. Nosotros estamos en Costa Rica. Tenemos que hacerlo aquí. Hay comunidades que son, digamos, que están en lugares donde no hay trabajo.
5: No hay fuentes de trabajo.
3: Y sí, eso fue lo que fuimos a buscar hace un par de semanas, que fuimos con Don Edier, que nos llevó a unas comunidades allá detrás del volcán Rincón de la Vieja, detrás del volcán Orosi, zonas que están en lugares bastante remotos, donde la gente, por más que quiera trabajar, no tiene opciones de trabajo y tampoco muchas opciones de transporte, porque es muy lejos. Nosotros lo comprobamos. Incluso yo llené poquito más de medio tanque de diésel y apenas llegamos a Liberia después. O sea, es largo y no es fácil. La gente, algunos tienen motocicletas, algunos se mueven a pie. Nos sorprendió una familia que andaban con un niño, que ellos eran los abuelos, andaban con un niño, caminaban 3 horas para llegar a un lugar ahí.
5: 3 horas para un lado y 3 horas
3: para el otro. Sí, nosotros les dimos ride de regreso. El niño decía que ahí viene el ride, le decía la abuelita, ahí viene el ride, y no pasaba el carro y no los llevaba, ¿verdad? Entonces, realmente son cosas que a uno le parten el alma. O sea, un niño tan pequeño que ve que pasan carros y no los llevan, ¿qué puede llegar a pensar?
5: No, hizo, por ejemplo, el caso de Don Edier, que nos contaba que él ayuda en su comedor. Es una casita muy humilde.
3: Muy humilde, sí.
5: Ellos han ido levantando y hacen un comedor que cada 15 días le dan de comer a 35. Oiga,
3: sí.
5: Y no es que porque son solo 35, es que
3: es lo que él puede.
5: Lo que él puede y los que son más necesitados.
3: Sí,
5: ¿verdad?
3: Exactamente. Realmente fue algo que hicimos este año importante, que bueno, el flaco el año pasado me decía, es una comunidad muy humilde allá por Upala, que no tienen luz ni nada. Todavía el flaco no conocía. Este año sí fuimos a conocer y realmente es muy diferente esa sensación de que lo que le han contado a estar ahí, ¿verdad?
4: Sí, correcto. Yo creo que esta visita fue fundamental para poder palpar con nosotros
3: la necesidad.
4: La necesidad y vaya que hay necesidad en esas comunidades. El papá de ese niño que conocimos ahí nos contaba que él, cuando le dan trabajo en una finca, se gana 6,000 colones por día. Que ese es el jornal,
3: sí, sí.
4: Y ese es el dinero que él percibe diariamente cuando le dan trabajo. Pero si no hay chamba en la finca,
3: de ahí él siembra, dice que él siembra, pero les da para comer, pero o sea, ellos tal vez dicen que no les falta comida porque gracias a Dios viven en una zona donde se puede sembrar y todo esto, pero ellos necesitan otras cosas.
4: Claro, ahí ese es un lugar que está tan difícil el acceso, entrar y salir, que bueno, obviamente no hay ni siquiera dónde comprar un regalo para un niño.
3: Sí.
4: Y comprarle el regalo al niño en Navidad no es una prioridad
3: jamás,
4: para esas familias.
3: Sí, jamás. Y por eso es que creemos que es tan importante darle un regalo a un niño pequeño, ¿verdad? Que piense que hay gente. Nos contaron una historia muy triste, Brenda, de algo que pasó, pero ahorita se las vamos a contar para que sepan. Vamos a la música de los Ben Eyed, una banda que se formó allá en Europa, precisamente con esa intención de ayudar a los niños en Navidad. Para que ellos supieran que era Navidad, ¿verdad? 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

0: Yo digo que si en las tiendas ponen todo de Navidad ya en octubre, porque nosotros no podemos empezar a hablar del verdadero espíritu de la Navidad desde octubre, ¿verdad? Porque la Navidad no es solo la fiesta de los empleados, la fiesta de fin de año y todas las cosas y los regalos en la familia, sino realmente el verdadero espíritu de Navidad es ver cómo compartimos, cómo unimos a las personas, que es mucho los objetivos que tiene la radio, ¿verdad? Que es de unir a las personas, todos somos de los mismos, ¿verdad? Y muchos que crecimos pues en zonas rurales sabemos de estas cosas que estamos hablando, ¿verdad? Que no es tan fácil y a veces salir, moverse, comprar cosas, que a veces los papás vienen de condiciones muy difíciles, incluso señores que a veces ni siquiera saben leer ni escribir, ¿verdad? Entonces eso también genera que les paguen mal, etcétera. Entonces así nace esta idea de la Navidad. Cuando estuvimos por allá nos dimos cuenta de algo que pasó allá en una comunidad que se llama San Vicente. San Vicente está casi pegando con la frontera con Nicaragua.
1: Santa Cecilia de la Cruz.
0: Pero detrás del volcán Orosí, más cerca de Upala que de Santa Cecilia. Y bueno, resulta que ahí esta comunidad había llegado una gente que iba a ir a dejar juguetes a los niños. Tal vez pensaron que era una comunidad más pequeña y cuando llegaron y vieron tantos chiquitos, se asustaron y dieron la vuelta y tal vez dijeron que difícil tal vez llegar y entregar 30 juguetes y tal vez habían más de 100 niños, entonces, y pensaron que repartieron unos confites y se fueron, ¿verdad?
2: Sí, yo pensaría que eso fue lo que pasó.
0: Sí.
2: Pienso que tal vez ellos traían una percepción de, no sé, unos 30, 40 huilas y cuando vieron ese montón de niños, dicen, no, aquí no vamos a dar abasto, entonces mejor jalamos. Y ahí, pero no, tal vez pensaron en irse y traer más cosas, pero no volvieron nunca.
0: El efecto fue muy negativo y en los niños generó, pues eso, un llanto, una tristeza, nos lo contaba Brenda, ¿verdad?, de que eso pasó.
1: Pero hay un detalle, bueno, digamos para rescatar de todo esto, al menos ahora que fuimos a esta comunidad y conversamos con algunas de las personas allá, tuvimos la bendición de que por lo menos eso que sucedió, que no les entregaron juguetes.
0: El año pasado nosotros sí lo logramos.
1: Sí, eso fue el año antepasado.
0: El año antepasado,
1: Que esas personas no cumplieron con
0: eso, que es eso.
1: Ese detalle. Pero tuvimos la oportunidad y agradecerle a toda la gente que ayudó, porque el año pasado sí se mandaron 100 juguetes a esa zona. Por medio de Don Edier se mandaron 100 juguetes. Y este año
0: Queremos llevar más
1: porque son exactamente casi 160 niños y niñas que hay en esa comunidad.
0: En esa San Vicente.
1: En San Vicente y que se va a hacer en la escuela de San Vicente.
0: Exacto.
1: Entonces, por eso es que estamos desde ahora, como decías al principio, Jonathan, de si hay que empezar a movernos porque la cantidad de niños, por ejemplo, los 160 que son ahí en esta comunidad de San Vicente, de Santa Cecilia, de la Cruz de Guanacaste.
0: Ajá.
1: Los más de 100 niños que tenemos en otra guardería aquí en Capulín.
0: Sí.
1: Otros niños que son como 40 en Bagaces, en Pijije.
0: En Pijije, ajá.
1: Otros de otra guardería acá en el lado de Francela. ¿Dónde queda eso?
3: San Roque.
1: Tenemos ahí como otros 40. Y bueno, y seguimos sumando, ¿verdad?
0: Ajá.
1: No son los únicos.
0: Y más los que están allá de Don Edier, también del de...
1: Ah, bueno, más los de Dos Ríos, que son como 40.
0: San
1: bueno,
0: Luis.
1: 35, tenemos un margen de 35 a 40.
0: Sí, ¿verdad? Y falta otra comunidad que todavía hemos ido a visitar, que nos mencionó allá en las colonias, pues del río Cucaracho para adentro, que dice que ahí no llega nadie, ¿verdad? Que son lugares muy, muy, muy recónditos.
1: Muy remoto, sí.
0: Muy remoto. Entonces, ahí es donde queremos llegar y le estamos pidiendo ayuda a todos ustedes. Agradecer enormemente a una fundación de ticos en Atlanta que ya se manifestaron, don Cristian Garita y otros colaboradores, don Edgar, por ahí que ya hemos tenido reuniones, incluso ya ellos pues se están haciendo presentes, incluso con una donación para el comedor de don Edier y otras cosas que se van a dar posterior después de la Navidad, ayudando con útiles escolares y otras cosas que también pues son una realidad. Hemos estado buscando, acercándonos a empresas que se dedican a vender juguetes, ¿verdad? Para ver si nos pueden ayudar a hacer precios especiales, tal vez para que estas organizaciones, ONGs sin fines de lucro puedan conseguir juguetes a un precio tal vez como distribuidor y puedan comprar más barato para poder alcanzar más juguetes. El año pasado cometimos un error, dijimos tráiganos un juguete bueno y eso hizo que llegaran menos juguetes, ¿verdad? Y este año yo creo que mejor que nos traigan todos los juguetes que puedan, ¿verdad? Eso yo creo que es lo que hay que decir, flaco, porque no, tráiganos un buen juguete, dijimos.
2: Exacto, hicimos varios videos ahí y siempre decíamos, tráiganos un buen juguete.
0: Exacto.
2: Entonces la gente se esmeró por comprar un buen juguete, pero nos trajeron solo uno. Entonces cuando ya recolectamos todos los juguetes que teníamos, ya nos dimos cuenta de que eran muy pocos juguetes.
0: Sí.
2: Entonces el alcalde el alcance nuestro no fue,
0: sí, no fue
2: el suficiente.
0: Sí, sí, exactamente. Vamos a la música. Está un Cristian Garita allá en Atlanta escuchando y le mandamos toda la buena vibra. Muchas gracias de verdad por creer en nuestro proyecto y apoyarnos. Y esperamos poder llegar a muchos niños, ¿verdad? Yo creo que se puede cambiar el mundo desde lo más simple, ¿verdad? O sea, un juguete pequeñito que usted pueda dar, una bola, una muñequita, lo que sea, no importa.

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0: Ellos son la agrupación Foreigners, se llama Waiting for a Girl Like You. Qué temazo este, recuerdazo ochentero acá. Hoy muy contentos de tener la visita de El Flaco y de nuestro compañero Johan, que son parte del proyecto de Un Juguete, Una Sonrisa, ¿verdad? Que se ha venido realizando por 7 años. Saludos a los amigos de FP Calcas allá en Puriscal, en sintonía. Saludos, mi amigo, claro que sí, ahorita le cuento. Saludos a Memito Chávez, el hombre de los juguetes, ahí, reportando sintonías de Multiplaza, y está emocionado hoy con el concierto de Maiden hoy. Saludos a mi amigo Francisco José Álvarez, que me pregunta que dónde se puede dejar el regalo. Bueno, esto es algo importante que queremos dejar claro. El día que vamos a recoger regalos es el 5 de diciembre acá en Liberia, ¿verdad? Eso no significa que personas que están lejos no puedan dejar regalos. La idea es buscar lugares en otras partes de Costa Rica. Por ejemplo, si usted tiene un lugar donde se puede recibir regalos, ¿verdad? Que tal vez te dice, mira, yo tengo un lugar aquí donde puedo recibir regalos y la gente puede ir a dejarlos. Yo tengo un camión, yo viajo constantemente a Guanacaste, yo puedo llevar los regalos antes del 5, ok, perfecto. Entonces son cosas que nosotros le estamos pidiendo ayuda a usted. Tal vez dice, yo no necesito que me dé un regalo, pero tal vez usted me dice, yo puedo poner el lugar donde una bodega que tengo para recibir regalos y que Don Fulano los va a traer por acá. Eso es algo que nos pueden ayudar bastante, las personas que quieran unirse a esto, para que podamos traer juguetes del Valle Central o de otros lados hacia Guanacaste, porque tal vez dicen, madre, pues yo no voy a ir hasta Guanacaste, o mandarlo por encomienda me cuesta ir hasta el Pulmitan, o mandarlo por correos, etcétera, ¿verdad? Estamos tratando de ser como un poco más lejos de los simples, porque la gente dice, es que yo les hago un simple, pero el tema es que estamos recogiendo dineros y no estamos recogiendo directamente en una cuenta que sea de porque no tenemos todavía una cuenta específica para eso, se puede prestar para confusión. Entonces lo que queremos es mejor que nos donen los juguetes, Johan.
1: Sí, muy importante este tema, Jonathan, agradecerle, porque el año pasado sí tuvimos unas familias que vinieron del gran área metropolitana
0: a dejar juguetes.
1: Tuvimos una familia que vino y nos dejó un coche, nos dejó un encierro, nos dejó, bueno, ropa, nos dejó un montón de cosas, sí, que dicho sea de paso fueron a dar allá a Upala, ¿verdad?
0: Sí.
1: Entonces sí, súper importante ese tema. Si usted quiere sumarse a esta recolección, simplemente puede ponerse en contacto con nosotros directamente.
0: Exacto,
1: con
0: vos,
1: con
0: Jonathan,
1: aquí en la radio, con el mismo Flaco también. Es simplemente que nos organicemos, eso es todo. Y si no, ver la posibilidad de que lleguen a Plaza Santa Rosa el 5 de diciembre, ¿verdad?
0: Ajá,
1: vamos a tener la exhibición de autos clásicos. Nos va a visitar un par de delegaciones de clubes de San José también, que vienen a apoyar.
0: Que vienen a dejar juguetes de allá también.
1: Vienen a dejar juguetes. Entonces, mira, podemos hacer un montón de cosas con los mismos amigos de San José, de los clubes que van a venir, podríamos coordinar. Es cuestión de que ustedes se pongan en contacto con nosotros, simplemente, y ahí nos organizamos.
0: Esa es la idea, la verdad que eso es lo que queremos. También, si usted es un payasito o tiene un pintacaritas y tal vez de repente, ese día yo quiero donar mi trabajo, quiero ir a ayudar, a colaborar, perfectamente, podría ser un payasito, un pintacaritas, usted tiene eso y quiere venir a ayudarnos a trabajar, a colaborar ese día, perfectamente. Eso es lo que buscamos, gente que se involucre, que done su tiempo, que done, o tal vez si yo tengo un camión, yo puedo llevar cosas para allá, etcétera, ¿verdad? Saludos a don Juan Arias, ahí reportando sintonía, ahí está don Juan Arias. Saludos, muchachos, no está presente físico, pero en audiencia sí.
1: Dígale que dónde va a invitar al almuerzo.
0: Saludos a mi amiga Paola, allá mi amiga Pau, allá en Portegolpe, pura vida. Saludos a don Luis, allá en Santa Cruz. Buenos días, Luis, le copio, adelante.
2: Buenos días, John. Saludos a las radioescuchas de esta tan magna emisora Onda Brava Radio. Saludos ahí también para Jimmy Madrigal allá en Coronado, y a la gallada de C4 también. Saludos y bendiciones para todos. Onda Brava, lo mejor en clásicos.
0: Muchas gracias, Luis. Y por cierto, Jimmy Madrigal vino ese día desde allá de San José, desde Coronado, vino en moto a dejar su regalo, vino, y por cierto se le dañó la moto de regreso. Esa vez que vino don Jimmy, se le dañó la moto y él vino con todo el cariño del mundo a hacer su donación, y yo se lo agradezco muchísimo, porque la verdad que fue un gesto muy lindo, a pesar de que se le dañó la moto, ¿verdad? Vino en moto desde allá. Buena vibra, don Jeffrey, saludos a Jeffrey allá en Parrita, reportando sintonía. Saludos a don Ronald Vargas, que ahí está presente. Ronald también es otro.
1: Eso, Ronita.
0: Que él dice que él va a tener su centro de acopio en Tilarán, en su taller, en el taller Vargas, ¿verdad? Para la gente que...
1: Toda la gente de alrededor, es Nuevo Arenal, todo ese sector
0: que quieran colaborar también, pueden hacerlo a través de ahí con Ronald, ¿verdad? Incluso Ronald pues está viendo a ver si coordina con gente allá en los Estados Unidos que lo conocen a él también, que puedan hacer sus donaciones, ¿verdad? Si alguien va a mandar algo a los Estados Unidos y llega al Valle Central, también lo podemos recoger y luego juntarlo para traer acá, ¿verdad? Eso es otra cosa que estamos haciendo para que lo tomen en cuenta, ¿verdad? Dice Pau por acá, yo puedo llevar juguetes de esta parte de la costa. Ella vive allá en el sector de la costa, Portegolpe, por ahí. Y yo puedo recoger juguetes por esta, por si alguien quisiera y no puede llevarlos, ella los puede traer. Incluso si usted dice, voy a recoger unos juguetes con mis compañeros de trabajo o familiares, etcétera, y pueden traerlos, bienvenidos sea, ¿verdad? Porque eso es lo que estamos tratando de generar gente que se involucre de una manera, no importa que te trajo 5 juguetes, que un compañero me dio uno,
1: todo,
0: ¿no?
1: Suma.
0: Todo suma, o sea, son 5 niños más, 5 niños más, ¿verdad?
3: Sí, sí, también no hay que dejar de lado lo de los autos, ¿verdad? También que,
0: sí,
3: que realmente eso es lo que nos puso aquí en este campo a lucharla. Vamos a tener una exhibición de autos antiguos increíble y para este año les tengo una sorpresa increíble. Vea, voy a, ya este año ya casi me entregan el proyecto que estoy haciendo, el último proyecto, que es el del Plymouth Superbird. Ese auto es un auto que es el único auto que hay en Centroamérica, construido aquí en Costa Rica. Entonces vamos a tener ese carro a como lo tengamos en ese momento, lo vamos a pasar en una grúa al evento y ahí lo vamos a estar exhibiendo por primera vez en Centroamérica, no en Costa Rica, sino en Centroamérica. Entonces, si usted quiere ver un carro realmente increíble, tiene que llegar el 5 de diciembre a donarnos regalos. Ahí va a estar el carro, lo vamos a tener en un lugar especial y vamos a hacer un stand especial
0: para
3: tomarse fotografías en ese carro. Ese es el mismo auto de la película de Cars,
0: ajá,
3: el que le decían el rey. Lo que pasa es que no está pintado de color celeste, está pintado de color rojo, pero es exactamente el mismo auto. Entonces va a tener la oportunidad de traer también sus hijos
0: para que lo conozcan.
3: Para que conozcan este auto. Realmente es increíble el nivel de detalle.
4: Lo vamos a conocer todos, los grandes también.
3: Lo vamos a conocer todos. Entonces, esa es una oportunidad de ver algunos de los mejores autos que hay en el país, podríamos decirlo así, en un solo lugar. Entonces va a haber una gran fiesta de recolección de regalos, vamos a tener gente que va a llegar a cantar y además de eso vamos a tener un show de autos antiguos de primer nivel.
0: Exactamente, y va la música de Onda Brava también, vamos a estar ahí.
1: Un tema importante para la gente que dice, bueno, yo no puedo ir el día del evento, pero yo estoy en Guanacaste, trabajo en Guanacaste, viajo a Guanacaste, etcétera. Vamos a tener un automóvil dentro del supermercado, dentro de Peri,
0: ajá,
1: en Plaza Santa Rosa, como lo hicimos el año pasado.
0: Donde pueden dejar.
1: Usted puede ir a Peri, puede comprar su juguete en Peri Liberia y lo deposita dentro de este vehículo.
0: Ajá.
1: Este es un Volkswagen Escarabajo,
0: un
1: Super Beetle muy bonito que nos va a facilitar nuestro buen amigo don Mario Romero. Este año es otro bocho, es diferente al del año pasado, pero este bocho es negro, precioso, impresionante, está bien cuidado. Made in Juan también, porque ese carro salió de
0: Juan.
1: Salió de Juan y pasó a manos de don Mario Romero. Entonces este bochito va a estar ahí desde el 23 de noviembre, ojo, muy importante. Desde el 23 de noviembre, el lunes 23 de noviembre, ya ese bocho va a estar metido dentro de Peri y usted puede ir, comprar el juguete, paga en caja y lo deposita dentro del Volkswagen. El Volkswagen va a estar abierto, va a estar rotulado, se puede tomar fotos con el bocho, etcétera. Va a ser una oportunidad también de colaborar antes del evento y si no, también después del evento, va a estar unos 2-3 días después del evento.
0: Ah, sí, para seguir recolectando juguetes. Correcto. Exactamente, esa es la idea. Saludos al DJ Retro. El DJ Retro vino el año pasado al evento también. Muchas gracias a toda la gente que se hace presente por aquí con sus mensajes. Saludos a los muchachones de la Yema Dorada. Misael Baltoano, que ayer andaba por acá. Saludos. Qué buena nota. Saludos a mi amigo Alberto Tatú, allá en Nicoya, Carlitos Vindas, Jeffrey Ortega. Saludos a Luis y a toda la gente que está por ahí al otro lado reportando la sintonía. Yo me voy con música. Nos vamos con Depeche Mode. Agradecer a estos muchachos que vinieron hoy, a don Johan y al Flaco, ¿verdad? Y de verdad invitarlos a que nos sigan en redes sociales. Vamos a estar subiendo material referente a esto, sí, para que conozcan las historias. Ahí subimos un video hace unos días. Ahí está el video para que conozcan un poco de estas dos comunidades que les mencionamos ahora. De allá, detrás de la cordillera de Guanacaste.
1: Quiero agradecer a Ambacar, a don Christopher,
0: sí,
1: por
0: claro,
1: ese apoyo invaluable que nos está dando y que sabemos que vienen muchísimas cosas más, muchos proyectos más. Así que gracias, don Christopher, ¿verdad?, por este apoyo. Y por supuesto, bueno, a todos los que nos están ayudando, a Plaza Santa Rosa, Peri, etcétera, Ópticas Visión,
0: sí,
1: toda la gente que está dentro de Plaza Santa Rosa, a Flaco, a vos, Jonathan, a toda la gente que se está sumando, a Ronita, allá en Tilarán,
0: a los ticos en Atlanta. Atlanta también.
1: A los ticos en Atlanta, don Mario, ¿es cómo se llama ese señor?
0: Cristian. Cristian y Edgar.
1: Cristian y Edgar de
0: los Atlanta. Los ticos en Atlanta,
1: ajá. Muchísimas gracias. Y a toda la gente que se quiera sumar, bueno, pónganse en contacto, ya sabe, con
0: aquí,
1: Jonathan,
0: aquí
1: en
0: la radio.
1: Y si no, con el flaco también.
0: Exactamente. Pura ahí vida. Pura vida. Correcto. Ok, vamos a la música, vamos con esto que se llama La Ruta 66, que tiene que ver mucho con los carros y todo esto que estábamos hablando de la película Cars. Ahí se las dejo, ya venimos con el cassette de 90.

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Ellos son la agrupación US Tree, se llama Cantaloupe. 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Vamos a ver, ¿de qué vamos a hablar hoy en el Cassette de 90? Hoy quiero que hablemos sobre algo que yo creo que la mayoría que está aquí lo ha vivido. Si no lo ha vivido es porque todavía no ha tenido esa experiencia, que es el primer día de brete en algún lugar. Siempre cuando uno llega nuevo a algún lugar de trabajo, son experiencias raras. Cuando uno llega a algún lugar y uno llega y uno es el nuevo, ¿eh? ¡Qué hijo de mía! Todo el mundo se le queda viendo. Llega uno a comer y no sabe ni dónde sentarse, ¿verdad? Cuando hay, son lugares donde uno tiene que comer con otros compañeros y llega uno ahí y está el microondas y uno viendo todo, madre, y todo lo percibe raro. ¡Qué feo! ¿Eh? ¡Qué feo el primer día de brete! ¿Verdad? ¿Qué percepción tiene usted? Yo me acuerdo. Yo creo que para mí, voy a recordar algunos primeros días de brete. Una de las experiencias, me acuerdo cuando yo empecé a trabajar en la granja Roble Alto, estaba carajillo. Yo trabajé muchas veces ahí con mi papá, que le ayudaba en cosas, y pues ahí no era como un primer día de brete porque andaba con mi papá, entonces era diferente. Pero cuando ya yo entré a trabajar directamente en unas vacaciones, que yo me acuerdo que mi papá me dijo, si usted quiere unos mejores zapatos, si usted quiere andar con otras cosas, digamos, un mejor pantalones o camiset para el colegio, yo le puedo conseguir trabajo en la granja, dice, y que usted se gane una platilla y usted pues ya se compra la ropa y las cosas que usted quiera. Yo le doy lo básico, pero si usted quiere algo más fino, usted se lo compra. Entonces ese fue el acuerdo con mi papá. Me consiguió trabajo directamente ya en la parte de los gallineros y todo eso ahí. Y me acuerdo que me tocó ir a trabajar con un señor Vicente González. Yo era el carajillo flaquitico, ¿eh? Tenía como 15 años. Me habían sacado el permiso patronato y así flaquitico. Se me contaban las costillas una a una. No porque no comía, sino porque así era mi consistencia, flaco, ¿verdad? Flaquitico. Y entonces resulta que me manda con un señor, don Vicente González. No sé qué se habrá hecho don Vicente González, pero era un hombre así muy tosco, rudo, ¿verdad? Y me manda un gallinero enorme que llamaba el R1, tenía 3,000 gallinas, no, 5,000 gallinas tenía ese gallinero, ¿eh? 5,000 gallinas, había que juntar 3,000 huevos antes de las 9, se ponían como 13 sacos de alimento diariamente, era una cantidad enorme de alimento que había que poner ahí, y era una breteada, y yo me acuerdo que yo llegué ahí flaquitico y se me queda viendo ese señor, y me dice, yo a usted lo voy a enseñar a trabajar como un hombre. No, si a Tamaro viera qué duro que eran esos días. Yo me acuerdo que yo entraba a trabajar a las 6 de la mañana, salía a las 4 de la tarde, yo llegaba a mi casa, me bañaba, comía y me acostaba a dormir. Y eso que tenía 15 años, en esa edad que uno tenía mucha energía. Eso para mí fue una experiencia, pero sí me acuerdo ese primer día de trabajo que él me dijo, yo a usted le voy a enseñar a trabajar como un hombre. ¿Qué cosa? Ah, fue una experiencia que yo le agradezco enormemente a ese señor, porque la verdad que eso le quita a uno el miedo a los trabajos rudos, difíciles, porque sí era muy duro, era un tipo tosco, y luego pues ahí le tocó uno aprender a trabajar con hombres que son así rudos, ¿verdad? Y pues había que ser rudo, ¿verdad? No quedaba más, ¿verdad? ¿Qué recuerda usted de los primeros días de trabajo, el primer día de trabajo? Ya después les voy a contar de otra que ya fue cuando ya empecé a trabajar ya en un lugar ya así de oficinas, donde sale el carajillo de que salió de la montaña para ir a la ciudad. Esa es otra historia, ahorita se las cuento, pero quiero que me cuente la suya. 6053-1041, primer día de brete, ¿qué se acuerda usted?

0: ¿Qué recuerdan ustedes del primer día de trabajo? Primer día de trabajo es algo extraño, ¿eh? Es un día extraño. Llega uno de caras nuevas, gente nueva. Fue mi alma, sea tan bárbaro. 6053-1041 para que participen. Hoy los veo muy tímidos, los veo muy tímidos. ¿Qué me dicen, mi amigo Germán? ¿Qué recuerda usted?
1: Buenos días, ese Jonathan, mi amigo Jonathan. Germán de Miramar, aquí siempre escuchándolo. Hay veces que ya no hay chance ni agarrar el telefonito, Jonah, para.
0: Pero hoy sí.
1: Para divertirse o hacer un comentario bueno, es que se pone ahí, muy bueno, muy bueno. Esa pregunta que usted hace del primer día de trabajo y todo eso, yo le voy a contar una historia a usted. Yo no sé si la gente de onda brava la había escuchado. Bueno, sí, los que habían copiado, usted sí me la había copiado muy bien. Es muy buena porque me pasó muy original. Se la voy a hacer versión corta para no durarle mucho. Y cuando yo tenía ya 14 años en el colegio, yo quería tener ropa bonita como los que tenían su papá y su mamá en aquellos tiempos. Bueno, yo tenía solo mi mamá. Tener tenis Nike y todo eso. Y yo llegaba de mi mamá siempre y yo le decía a mi mamá, yo quiero unas tenis, yo quiero un pantalón Levi's, yo quiero este y lo otro. Ella entonces me dice, yo le voy a regalar algo a usted para Navidad, para que usted se compre todo eso que usted quiere, todo, mami, sí, todo, yo le voy a dar un buen regalo, mami. Para nunca hacer algo del cuento, cuando llegó Navidad, había un canasto de coger café en la bolita, sí, donde se hacía las cositas, en el portal de mi mamá y todo eso, un canasto de dos cajuelas de coger café, y ella me llevó y me enseñó a bretear, me enseñó a coger café y ahí aprendí y oiga, me compré un Levi's y me compré tenis y me compré todo, gracias a Dios, gracias a mi mamá que me enseñó a bretear. Desde ese tiempo, cada vez que llegaba a las cogidas de café, yo iba 16, 15, 16, 17, 18 años, ya cuando cumplí 18 ya busqué trabajo, pero en esos tiempos yo iba a las cogidas de café. Y no era pendejo, cuando estaba bien el caturra, le ponía bonito, 8 o 10 cajuelas, no, oiga, no voy a ser tan inventor de que 14 cajuelas, no, 8 o 10 cajuelas me cogía yo más o menos.
0: Era bueno.
1: Ya. Así es la historia, Jonathan, ya se la había contado a usted y yo no sé, pero la repito aquí, para los que quieren oír eso, ese fue mi primer trabajito.
0: Oiga, bueno,
1: disfruté buenísimo, comer en el cafetal es algo riquísimo, Jonathan, riquísimo. Ahí se las dejo para no ocuparle mucho tiempo, Jonathan.
0: No, hombre, pura vida. Y lo mejor de todo es que su mamá sí le cumplió lo que le prometió. Le iba a regalar algo con lo que él se iba a poder comprar cualquier cosa. Excelente, ¿ah? ¿Eh?

0: Realmente, qué gran historia esta que nos acaba de contar don Germán. Qué buena historia, ¿verdad? Primer día de brete. Primer día de brete. Hoy estamos hablando de su primer día de trabajo. Brete se le dice al trabajo aquí en Costa Rica, para los que nos escuchan fuera de nuestras fronteras y tal vez no entienden el término. Así se le dice como en la jerga popular, el brete. Voy para el brete. Amantes de las motos, a ver, cuéntenme una cosa. ¿Usted escogió la moto para sentirse uno más? ¿O la escogió porque usted le gusta, porque va con usted, con su estilo? No sé, digo yo. ¿Cómo es la moto suya? Digamos, por ejemplo, a mí que me gustan las motos, a mí me gustan las motos de enduro. Así, las motos de enduro, así, esas son las que me gustan. O las motos que son así como de doble propósito, ¿verdad? Si yo en este momento me comprara una moto, me gustaría así una doble propósito. Que pueda andar en carretera, pero también en caminos malos. Eso es lo que me gustaría, ¿verdad? Ah, si uno compra una moto porque va con el estilo de uno, ¿verdad? Ahora, qué lindo sería poder ponerle el estilo que haga que todo mundo reconozca esa moto de los demás. Imagínense, yo, si yo tuviera una moto, yo la tendría con calca así como que tenga que ver con Honda Brava, ¿verdad? Porque esa es la nota mía, ¿verdad? Así como tengo un carro así, todo con calcomanías de Honda Brava y todo eso, que la gente, ahí va la móvil de Honda Brava, ahí va Jonathan, y la gente lo reconoce a uno. Bueno, está, qué lindo también con la moto, ¿verdad? 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Vamos a ver qué me dicen por acá, mi amigo Richard. Primer día de brete, cuénteme.
1: Buenas, don Jonathan Gómez en carretera. Yo igual como de 13, 14 años, con permiso patronato, fui a trabajar a un club campestre y el primer día yo quería demostrar que yo venía con todas las ganas.
0: Ajá.
1: Entonces había que trasladar una herramienta de un lado a otro.
0: Ajá.
1: Y yo en un carretillo puse la manguera, unos baldes, el escobón, el rastrillo, todo lo puse en un carretillo para llevarle un solo viaje.
0: Ajá.
1: Y uno de los que ya tenía tiempo de trabajar ahí, ya que me dice, ¿qué está haciendo? ¿Cómo lleva todo eso junto? Y digo, y para llevarlo de una vez, dice, no, vea, usted primero lleva la manguera y el balde, después viene y se lleva el rastrillo, después viene y se lleva la pala, y por último se lleva el carretillo, pero usted no puede llevar todo junto, no es que terminamos muy rápido. Era que
0: qué increíble.
1: El trabajo más desastroso fue.
0: Sí, fatal.
1: Yo trataba de mostrar por todo lado que
0: era competente.
1: Tenía por qué quedarme ahí
0: y los otros
1: compañeros no colaboraban mucho.
0: Hombre, fatal.
1: Ese fue uno de mis primeros días de trabajo. Ese día en la tarde me subieron a pintar un techo de estos antiguos de color rojo y la pared la estaba pintando otro compañero de color blanco y jalaron ahí un mecate o algo, me botaron el balde de pintura roja y cayó todo sobre la pared blanca.
0: No, hombre.
1: No, ese día de trabajo, ese primer día estuvo bien fatal.
0: Oye, qué fatal, no, hombre, Richard, pobrecito, ¿eh? El hombre venía con todas las ganas y pues también le jugaron feo, ¿eh? Dice por acá mi amiga Jennifer, yo soy de la ofi, hoy te puedo escuchar un ratito. Bueno, ahora que menciona la oficina, yo había empezado trabajando en una granja, ¿verdad? Entonces pues siempre había sido el trabajo así de campo y todo muy diferente. Con los años pues me apareció una oportunidad, yo siempre había querido trabajar en lo que yo estudié y era que todo esto de las comunicaciones, entonces apareció un trabajo en una empresa de telecomunicaciones, una empresa Vipers, se llamaba Skytel, estaba allá en San Pedro Montes de Oca frente a la Facultad de Derecho. Ahí estaba Skytel y me acuerdo que me contrataron y me acuerdo el primer día de brete. O sea, yo, imagínense, yo siempre había trabajado en el campo y por primera vez entraba a una oficina donde todo era diferente, ¿verdad? Viera qué raro me sentía yo. Me sentía rarísimo. Llegar a un parqueo, me acuerdo que había hasta un ascensor para subir el parqueo. Había que subir. Yo viajaba en moto y llegué en moto ahí y conocer a todos los compañeros. Y uno veía todo mundo raro y uno todo maicero allá de la montaña y todo mundo de San José. Y yo, vieras qué cosa más rara. Yo me sentía como el bicho raro. Yo veía todo mundo ahí. y yo no sabía ni cómo comportarme. Me dan mi cubículo, me ponen la computadora y descubrí algo que yo jamás me imaginé que iba a conocer, el internet. Ahí conocí el internet, me empezaron a explicar cómo funcionaba, me crearon un correo electrónico. No, y era, qué experiencia fue esa, increíble. Salir de la montaña a la ciudad, en ese era el año 1999, precisamente el mes de febrero cuando eso pasó. Qué experiencia, el primer día de brete. Yo me acuerdo llegar a la cocina, yo comiendo ahí solo, aparte, toda la gente de oficina, ahí todo el mundo bien vestido. Y yo me sentía como un bicho raro, ¿eh? Vamos a la música, vamos a la música. Mientras empiezan a llegar los mensajes del primer día de brete. Cuando es el primer día de brete, la verdad que uno se siente raro. Es raro llegar a un lugar y uno sea el nuevo y todo el mundo se le queda viendo. Porque esas experiencias las he tenido varias veces.

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0: Tupac and Dr. Dre, California Love. 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Dice mi amiga Jennifer que qué cosa más fea es el primer día de brete, porque todo el mundo se le queda viendo a uno como un bicho raro, ¿ah? Y esa angustia en el corazón, dice Jennifer, y uno dice, o son juegavíos. O alguna vez la gente es muy tuanis y uno siente el cariño desde el primer día. Sí, es bonito cuando uno llega y siente el cariño desde, venga, ¿cómo está? Usted es el nuevo, vea, tranquilo, no se preocupe, vea, yo soy fulano de tal y qué tuanis, ¿ah? Pero cuando uno llega y la gente se le queda viendo así, gente como diosa, uy, no, qué vara más fea, ¿ah? Horrible, ¿ah? Primer día de brete, estamos hablando de eso por acá. Mauricio, ¿cómo estás? 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Vamos a ver, primer día de brete. ¿Qué me dice don Mauricio? Cuénteme.
1: Muy buenos días, Jonathan. Le habla Mauricio Álvarez Dígeres de Santa Cruz, Guanacaste. Interesante el tema de hoy. Primer día de brete, el primer trabajo que uno tuvo, al menos en mi caso, tenía 15 años, y en el colegio a mí me iba bien, a mí me iba mal, no era mal estudiante, pero siempre he sido una persona muy activa, gusta de salir a fiestas y diferentes cosas, especialmente a principio de año aquí en Santa Cruz, en las fiestas de enero, las fiestas de Santo Cristo de Esquipulas. En ese año yo ya había ganado tercero del colegio y dije, papá, ¿vos querés tener plata suficiente para las fiestas y que te compre lo que querrás? Y sí, bueno, papá, fue ir a trabajar con su tío Pío. Ajá. Mi tío Pío tenía un aserradero.
0: ¡Ay, hijo de mi alma!
1: Y fue una experiencia muy buena, porque mi tío me dijo, pues, tenía una voz muy grave, muy ronca él, ¿verdad? Así, bueno, sobrino, vamos a ponerlo a trabajar de verdad.
0: ¡Ay, papá!
1: Entonces, esa fue la primera experiencia en un aserradero, trabajando duro. Pues, pucha, llegaban momentos porque solo era mi tío y otro señor que le ayudaba. Y
0: ¡qué duro!
1: Pues, mi ayuda, pues, de ahí, y la avanzaba mucho. Y una vez, la máquina de cepilladora que él tenía, ¿verdad? Un motor industrial de diésel grandísimo y que arrancaba con una palanca. Había que darle vuelta como esos carros antiguos, ajá, ¿verdad? Ajá. Y subir los shocks para que hiciera compresión y el motor arrancara.
0: Ajá.
1: Esa experiencia fue algo muy nuevo para mí, tremendo. Y en más de una ocasión estábamos haciendo, intentar, yo al menos decía, vaya y me arranca el motor,
0: ya
1: le echábamos el diésel y yo metía la palanca y la trancaba y comenzaba a darle vuelta. El chunche yo sabía cómo arrancarlo, pero vieron lo que costaba quitarle la palanca.
0: Agarrar el impulso. Una vez
1: me pegó unos porrazos que me mandaba al suelo. Ay, Jonathan, muchas gracias a usted por por traer, hacer que nosotros recordemos eso,
0: qué bueno,
1: esas vivencias de juventud.
0: No, qué lindo, qué lindo.
1: Y en este caso, pues vivencias laborales, ¿verdad?
0: Qué lindo, ah, ¿no?
1: Un saludo, Jonathan, para usted y todos los radioescuchas, y que viva Onda Brava.
0: Muchas gracias.
2: Buenos días, Jonathan, Mario Cervantes, mi hermano. Qué duro es llegar uno a una empresa cuando uno es el nuevo.
0: Sí, sí.
2: Y llegar al comedor a sentarse a desayunar o a almorzar.
0: Y todo el mundo viéndolo.
2: Y todo el mundo se le queda viendo raro y uno sí, allá como
0: un tonto.
2: Un perrito abandonado.
0: Sí.
2: Lo vuelven a ver como por encima del hombro y se siente uno fatal.
0: Feísimo.
2: Fatal. A mí eso me pasó montones de veces cuando trabajé en la Cocoa, cuando trabajé en la Borden, cuando trabajé en Industrial Leaning, cuando entré a Chastop y después en Sara Lee, en el Parque Industrial de Cartago, igual, vea, uno por tantos trabajos que uno anduvo y cada vez que llegaba a una empresa nueva, y ahí, era igual para uno siempre se sentía igual, se sentía como un perro.
0: Sí, rarísimo.
2: Una cosa rarísima, ya hasta que fuera hablando y haciendo amistades y compañeros la cosa iba cambiando, pero siempre uno se sentía igual.
0: Cierto.
2: Terrible.
0: Horrible.
2: Casi ni comía uno a la hora del almuerzo, lo apetitico tapaba la tacilla y jalaba los dientes y vuelta para la máquina.
0: Mejor,
2: uno,
0: mejor, sí.
2: Se sentía mal cuando trabajaba en maquilas.
0: Cierto.
2: Pero sí, es rudo, yo sé lo que es pasar por eso. Montones de veces. Bendiciones para todo. Yo
0: coincido con usted, Mario. Así me pasaba a mí. Yo no sé si era uno tímido, qué feo era.

0: desaparecido George Michael, interpretando esta canción con la gente de Queen, Somebody to Love. Fue un bombazo allá en los 90s, precisamente para conmemorando pues la muerte del señor Freddie Mercury. Estamos hablando de Primer Día de Brete. La experiencia del Primer Día de Brete. Saludos a mi amiga Tatiana allá en Cañas, que me está contando sus historias de que ella trabajó en una tienda allá que se llamaba 2001 allá en Cañas, y que esa tienda fue la que le permitió ganarse la platilla para venir a la universidad, que dice que gastaba más en pasajes que lo que le costaba la matrícula. Pero qué bueno, qué dicha que tuvo ese trabajito. Saludos para mi amiga Tatiana allá en Cañas, que siempre nos escucha, no se pierde el programa. Ahí siempre está haciendo cosas, escuchando. Mi amigo Jeffrey, ¿qué se dice de ese primer día de brete?
1: Buenos días, buenos días, John. Saluditos a usted y a todos los oyentes de Onda Brava. Jeffrey, a la abuela, les saludan. Hoy camino a Tilarán, aquí volando rueda como siempre. Yo me acuerdo en el año 2006, que me tocó ir la transmisión de la transición de la empresa Urban Esquivel de Calle Blanco al Collar de la Abuela. Entonces todos los empleados viejos que venían de allá estaban celosos con la gente que iba a entrar de la abuela.
0: Ajá.
1: Yo, para peor, yo fui la primer camada de personas que contrataron de la abuela para trabajar ahí. Y sí, es de confesar que los primeros días fueron muy duros, John. Los primeros días fueron muy duros.
0: Feos.
1: Los primeros días allá y
0: la todo gente mundo. Y
1: lo choteaba a uno, le decía cosas. Me pusieron con un compañero a la par que... Yo ya llevaba una formación, digamos, de lo que se hace ahí, que era inyección de plástico, y ya llevaba cierta experiencia. Pero y cuando uno llega nuevo a algún lugar, ya
0: tengas
1: experiencia, usted duda en hacer las cosas.
0: Claro.
1: Uno, no sé, uno como que le entra la inseguridad. Bueno, la cosa es que estaba haciendo trabajo y el señor que estaba a la par mía vio que yo estaba haciendo algo. Y se me acerca y me dice: vea, le voy a decir una cosa. A mí no me gusta ayudar a nadie. Yo no ayudo a nadie para que nadie me ayude. Así que voy a ver qué hace. Y ahí yo lo que hice fue echar la cabeza y hacer el trabajillo solo, lo que estaba haciendo ahí. Pero ya conforme fue pasando el tiempo, de los meses, los años,
0: ya cambió.
1: La cosa ya se fue suavizando y ya dejaron de ver que uno era el blanco a quitar.
0: Ajá.
1: Porque no era como ellos pensaban. Y ya más bien nos reímos de esa anécdota, porque ahora tenemos un grupo de WhatsApp ahí, la gente vieja que trabajó en Durman, y ese que te estoy contando está ahí. Y yo ya estaba hablando con él y se lo recuerdo y se moría de risa. Me decía, es que uno, nosotros veníamos pues de recelo de allá. Y
0: sí, sí, sí, eso pasa. Vea qué curioso que me cuenta Evelyn por aquí. Saludos a Evelyn. Dice que ella, creía que iba a ser su primer trabajo. Dice que fueron 3 días de prueba en una tienda. Dice que todavía existe en Heredia. Dice que ella tenía 18 años y ella fue a poner a prueba su paciencia con personas que lo hacían sacar todo y no compraban nada y acomodar todo otra vez. Y otros 2 días volvió a una bodega. Dice que ella se puso a ordenar. Dice que se puso a bretear, a ordenar la bodega, a dejar todo bien bonito. Que movió muebles, acomodó todo. Y que al final dice que le dieron una jarra, un paraguas y una camiseta que supuestamente era original de la Cele. Dice que le agradecieron, bro, y que era prueba, ¿verdad? Dice, con el tiempo me di cuenta que nunca contrataban a nadie, que siempre tenían un rótulo puesto permanentemente. Y a que a cada persona la ponían 3 días a prueba y no le pagaban a nadie. Seguro a ellos les dio lástima porque ella hizo tanto trabajo ahí ordenando la bodega que por eso le regalaron esas cosas. ¡Qué injusticia, Evelyn! Ah, pues qué feo la gente así, ¿verdad? Primer día de brete, ¿qué me dice Humberto?
2: Bueno, Jonathan, yo fue así. Mi tata me dijo: venga acá, siéntese ahí. Si va al colegio, me dijo mi tata, yo me encargo de comprarle todo.
0: Ajá.
2: Que se ocupa para que estudie y todo el asunto. Pero si no va al colegio, y llamo a su tío para que mañana vaya a ayudarlo allá. ¿Qué quiere? Entonces le dije, llame a mi tío, mejor, yo no quiero más estudiar.
0: Ajá.
2: Pero yo llamó a mi tío y me mandaron a trabajar, mi hermano, desde que tenía 12 años. 12 añitos tenía. Recién salido de la escuela y estaba volando pala haciendo una zanja para meter unos blocks, unas vigas ahí en una casa.
0: Ajá.
2: Allá por Pavas.
0: Ajá.
2: Donde, por cierto, ya unos entierrillos ahí en Pavas, estábamos ahí. De indio. Y yo todavía era un carajillo jugando, destaqueando los muñequillos. Y los muñequillos de barro. Y me pegaron una regañada. Y usted que vino a trabajar, a jugar. Y apenas tenía, iba a cumplir 13 años.
0: Oiga.
2: Y desde ahí se fue mi primer día de trabajo que nunca lo olvido.
0: Es curioso eso que comenta don Humberto, ¿verdad? Porque cuando uno como hombre llega a trabajo así, que son rudos, realmente uno carajillo siempre lo trataban bien, bien duro, ¿verdad? O sea, nunca como venga así con amor, no, no, lo trataban a uno la patada, ¿verdad? Como yo flaquitico y me decía, usted lo va a enseñar a trabajar como un hombre, vieras. O sea, que me temblaban las piernas levantando los sacos de alimento de gallina y ni me los aguantaba. Viera qué difícil que era, durísimo. Pero bueno, gracias a Dios y a la vida por esas experiencias que lo hacen a uno madurar.

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0: Ellos son los In Excess, Not Enough Time. 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Si me van a decir, Jonathan tiene razón. Oiga, entre motociclistas los detalles se notan. Se notan. ¿Eh? Se llega y se queda viendo la moto del otro compañero. 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Los amantes de las motos saben de lo que estoy hablando. Entre los que nos gustan las motos nos entendemos, ¿verdad? Si a usted no le gustan las motos, tranquilo, no pasa nada, ¿verdad? Ok, vamos a ver. 6053-1041, estamos hablando del primer día de brete. De lo raro que se siente uno. Montones de historias, montón de historias. Mi amigo Don Antonio, qué manera, el hombre del diésel. Don Antonio, este es un maestro en la inyección diésel aquí en Guanacaste. Don Antonio, qué honor tenerlo por acá. Pase adelante.
1: John, saludos. ¿Cómo está toda la gente de Onda Brava? John, mi primer día de trabajo. Mira, bueno, primero nos hicieron un examen, ¿verdad? Para ver cuánto se quedaban.
0: Sí, sabía.
1: Estaban solicitando dos personas y había 20 personas haciendo solicitud. Y pues yo fui con mi amigo, nos faltaban 15 días como para graduarnos de mecánica y fuimos a hacer el examen de admisión, ¿verdad? Nos hacen un examen de conocimiento y toda la cosa. Y dice, no, pues nosotros le llamamos en la noche, vamos a revisar, o si no, mañana. Y resulta que a mí me llamaron por teléfono que me reuniera 2 días. Uh-huh. Y yo no quería decirle a mi amigo porque me daba lástima.
0: Si no lo habían llamado.
1: Me daba lástima porque a mí me habían llamado y yo no sabía cómo preguntarle. Total que en la noche le llamo y me dice que él también estaba en la misma situación. Resulta que los dos nos quedamos.
0: Qué bueno.
1: Y nos dijeron, preséntese. Pero nosotros fuimos pues con ropa normal de calle.
0: Ajá.
1: Camisa de manga larga y todo, presentable para la empresa, ¿verdad?
0: Ajá.
1: Y resulta que dice, no, vea, si los vamos a contratar, pero los ocupamos desde hoy.
0: Ajá.
1: Y resulta que todavía no nos graduamos, nos faltaban 15 días.
0: Ajá.
1: Y ese día nos dejaron trabajando, salimos todos mugrosos, ¿verdad? Pues completamente sucios. Y fuimos a la escuela, llamamos y todo. La escuela nos dio el permiso de quedarnos ya a trabajar, porque la escuela tenía esa opción de...
0: Ajá.
1: Le llaman allá bolsa de trabajo. Y nos dio la opción, pero nos dijeron, el día de graduación tiene que presentarse, cómo van con sus materias. Los dos íbamos bien. Pues nos quedamos a trabajar y te cuento, desde hace, no sé, 35 años sigo
0: trabajando.
1: En lo mismo, ¿verdad? Esta empresa era buena, fue un buen conocimiento lo que me dio, ¿verdad? Me mandaban a capacitar una vez por año y pues ahora ando por acá por Costa Rica, ¿verdad? Pero lo difícil, ¿verdad? Fue que había dos grupos también en esta empresa, había dos grupos. uno como que adoptó a mi amigo y otro me adoptó a mí, y era un poquito complicado el ambiente de trabajo.
0: Ajá.
1: Pero al final el que persistió, mi amigo ya no se dedica a esto, yo soy el que me dediqué pues siempre a esto, ¿verdad? Y y seguimos aquí, ¿verdad? Trabajando en lo que le apasiona, lo que le gusta a uno, y hasta el momento, ya más de 35 años en esto, y saludos a toda la gente.
0: 35.
1: Bonita experiencia.
0: 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Bueno, ahí está la historia, por algo lo dejaron desde el primer día, porque es bueno en lo que hace, eso es la tapa del perol, como decimos aquí en Costa Rica. Primer día de trabajo, ¿por qué se siente tan raro el primer día de brete? Ah, qué cosas, ¿verdad? Vamos a ver qué me dice por aquí Heiner. ¿Cómo estás, Heiner?
2: Buenos días, Jonathan, pura vida, mi hermano. Saludos a todos ahí, los radioescuchan. Madre, mi primera chamba, dice el meme. Madre, 17 años, allá en... Yo no sé si usted se acuerda, aquellos restaurantes vegetarianos que habían en Chepe, los Vishnu.
0: Vishnu, ajá.
2: Que eran de unos hindúes. Madre, tenía 17 años, madre, empecé a bretear ahí con un permiso. En aquel tiempo le daban un permiso a uno
0: de patronato.
2: Como era menor de edad.
0: Sí.
2: Madre, trabajé como 2 años ahí en ese. El que estaba a la par contigo al Banco Popular, en el puro centro, ahí detrás de la catedral en San José.
0: Ajá, ajá.
2: Ahí fue mi primera chamba. Sí, ahí estuve trabajando 2 años. Esa gente. Eran los vegetarianos, Vishnu. Muy bonito, me da una experiencia muy bonita, sí.
0: Diferente.
2: Claro, sí, aprendí bastante.
0: Qué bueno, ¿ah?
2: Saludos, saludos ahí a todos.
0: Pura vida, Heiner. Mi amiga Adriana me dice por acá, recuerdo que hubo personas muy atentas conmigo, dice. Tenía apenas 18 años de edad. Me guiaban, me presentaban a otros compañeros y trataban de hacerme sentir bienvenida, dice. Pero como siempre, también hay personas a las que uno simplemente les da igual. Y recuerdo especialmente una persona que tenía años de estar ahí y era una persona bastante amargada, dice. No me dio ni los buenos días prácticamente ni me volví a ver. Y aunque pude parecer algo pequeño, dice, para alguien que llega por primera vez, con tal ilusión y los nervios, se siente muy feo. Claro, se siente horrible, eso se siente horrible. Bueno, dice, ¿será que le caigo mal, verdad? Se siente horrible, ¿verdad? Dice que, por dicha, pues esa no fue la experiencia que predominó. Me incluían en las actividades, me compartían detallitos, jugos, postres, en fin. También fue un inicio bonito y guardo buenos recuerdos. Pero esa persona sí la tengo grabada, dice, y recuerdo que en ese momento pensé, espero nunca tratar con alguien así que llegue nuevo a un lugar, o sea, sí, que ella no tratar igual a esa persona, ¿verdad? Dice, uno nunca sabe con qué ilusión, nervios o expectativas viene una persona y no cuesta nada hacerla sentir bienvenida. Y yo creo que desde ese primer día aprendí algo que nunca olvidaré. Un simple buenos días, una sonrisa, un gesto de amabilidad pueden hacer una gran diferencia en alguien que apenas está comenzando. Muy cierto, Adriana, lo comparto totalmente. Eso hace una gran diferencia en todo, porque esa primera percepción que tiene uno a veces es la que hace que todo se ponga complicado o sea bonito, ¿verdad? Graving, ¿cómo estás?
3: Buen día, Jonathan. Saludos a todos. Onda Brava en sintonía. Jonathan, viera qué rico está la mañana para picarse, Jonathan. Está hermosísima para
0: qué
3: picarse.
0: Qué lindo,
3: Jonathan, fíjate vos. Jonathan, ese tema y que usted dijo que usted era flaquititico.
0: Ajá.
3: De ahí a mí me decían macarrón seco.
0: Igual.
3: Yo era, bueno, un ventolero tiene que agarrarme.
0: Sí, sí, igual.
3: Y era qué flaco era, pero flaco. Yo me veía bien feo, así tan flaco que era. Fíjate que yo no quise estudiar y mi mamá se aburrió.
0: Ajá.
3: De tanta vagancia.
0: Claro, cierto.
3: Ya habló con mi tío, yo se le he contado que mi tío es mi padrino, ¿verdad?
0: Ajá.
3: Y me mandó, hágame el favor y se va a trabajar con su tío. Pero mi tío a lo que se dedicaba era al corte de punto de tela, ¿verdad? A la venta de mecha, pero mecha esas que usan en las mueblerías.
0: Ajá, sí, sí, sí.
3: Para laca y todas esas cosas.
0: Ajá.
3: Bueno, y voy llegando, ¿verdad? Y viene y me dice, huevón, yo le dije a su mamá que estuviera aquí a las 7 de la mañana. ¿Usted qué cree? Venga, póngase a trabajar.
0: Yeah. Llegó ahora sí.
3: Y una vez, póngase a jalar sacos al hombro, vieras, de tela ya cortado. Jonathan, vieras yo. no se me quebraban las rodillas porque Dios fue bien, estuvo conmigo. Pero esos primeros días de trabajo
0: duro
3: fue algo, fue un calvario para mí. Mi tío a cada rato, póngale, mae, ahora sí es cierto, no quiso estudiar, ¿verdad? Venga, y todo eso. Pero después fue cambiando y todo.
0: Ajá.
3: Pero qué días más duros esos días, Jonathan. Eso,
0: duro.
3: Yo tenía como 14 años.
0: Duro. Sí, duro, duro. Vamos con más música, porque qué bonitos recuerdos, ¿verdad? Ya muchos tienen 40 y resto, 50 años, y uno se pone a pensar en eso, ¿verdad? Y cómo esas situaciones difíciles nos han hecho personas más fuertes. Tal vez ahora estamos pasando por situaciones difíciles que nos están transformando en mejores personas.

It's gonna be a lovely day, se llama eso. Hoy va a ser un día maravilloso. Eso es lo que uno piensa a veces cuando va el primer día de brete, pero bueno, a veces le va feo, como aquel compa que le regaron la pintura. Un abrazo a mi amigo Don Ronnie Murillo, ya en Tilarán. Dice que a él también le tocó trabajar desde chiquillo y empezó a los 13 años a andar en talleres de mecánica. Dice, al menos trabajaba en lo que me gustaba. Dice, a veces se topaba uno con patrones duros, dice. Dice que una vez en un primer día de trabajo lo pusieron a barrer y quebró la escoba. Qué difícil el primer día de trabajo. Bueno, espero hoy haberlos podido llevar de recuerdo a momentos bonitos de sus vidas, ¿verdad? Se me quedan muchos mensajes sin leerlos, sin ponerlos al aire. Saludos, amigo Cristian Orozco y a Juan de por ahí en sintonía. Qué manera. Ah, los dos andan ahí con camisa de Iron Maiden hoy. Saludos, muchachones. Saludos a mi amigo Diegón. Saludos a Alejo. Saludos a mi amigo Johnny. Saludos a don César Segura. Randall también. Dice que mi primer día en el hospital estaba en la oficina hablando con el jefe y llegaron unas compañeras murmurando que estaban comiendo al compañero y ya viene acá y acá me tienen en la casa. Oiga, saludos, pura vida, ¿eh? Por cierto, saludos a Marvin allá en el hospital de San Carlos, que tiene hoy ahí un muchacho nuevo, primer día de trabajo. Ay, saludos para el muchachito que está ahí acompañando a don Marvin allá en el hospital de San Carlos en su primer día. Bueno, imagínense, ah, si fue mi alma, si yo en el primer día esta gente hablando el primer día de brete. Trátelo con cariño, don Marvin. Vea lo que dijo ahora la compañera ahí, de que hay que ser amable, no se ponga odioso con el muchacho, ¿eh? Saludos a un Cristian Barrios ahí en Cañas. Saludos, pura vida. Dice que quiere que le mande los números de información de Macrosalud. Con muchísimo gusto, Cristian, con muchísimo gusto. 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Ahorita alguien me está diciendo, ¡ay, qué rico una olla de carne hoy! Y esas ollas de carne de ahí, El Mesón de la Abuela, no son jugando, ¿ah? ¿Eh? 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Y después hablamos. Saludos a mi amigo André, ahí en Alajuelita. Saludos a mi amigo Jamer. Saludos a Lidier también. Saludos a Stanley. Yo me voy despidiendo, me voy con esto que suena así. Se llama Steppin' Up. Ya viene don Carlos Piedra y la Transeta. Y mañana nos escuchamos, Dios mediante. Ah, bueno, nos escuchamos más tarde, yo creo. Voy a venir a hacer a cubrir a Marito. Bueno, ahí si se pueda. Pórtense bien, chao.

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¿Qué tal? Bienvenidos, bienvenidas a Sesión Jueves de la Cultura Retro de Costa Rica, música de transeta. Quedé viendo saludos para Andrei Ugalde, mi ex compañero de labores allá del Hotel Country Inn hace rato. Así que, André, ¿cómo estás? Pura vida, pórtese bien. Que nada le cuesta. Saludos también a todos. Gracias por estar con nosotros. Hoy es jueves de No Lloro, Pero Me Acuerdo. Viene a la descarga romántica que les tengo para mitad de programa. Y claro, tenemos que arrancar con fuerza, como decía yo y Esteban. Así que les voy a dejar con un set de esos que acostumbramos poner acá en Música de Transeta, donde viene una edición, ni una mala. Así que agárrese duro, vamos a iniciar nuestra sesión jueves. Soy Carlos Piedra, gracias, como todos los días, por estar con la cultura retro de Costa Rica, música.

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No, y no, y no. No podía cortar este set. Más que vamos para No Lloro, Pero Me Acuerdo. Ese set es solo, qué set más increíble. Lleno, lleno, lleno de bombazos. De principio a fin, de una mala. Imagínese usted cuando se monte en la nave, ponga su llave maya y le salga un set de estos. Entre los 397 sets de música de Transet. Diga, no, yo quiero escuchar algo de Disco Estudio 89 y elige uno original de Disco Estudio 89 entre los 348 sets de Disco Estudio que vienen ahí. Y ahora que va a escuchar No Lloro, Pero Me Acuerdo, toda esa colección romántica en inglés y en español también viene en nuestra colección de Llave Maya. Si usted quiere saber de principio a fin lo que viene ahí, cuánta cantidad de archivos, cuántos géneros musicales, yo se lo explico. 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En aquellos años, como les decía el día de ayer, fuimos una generación, somos una generación privilegiada. Hasta los sets de música romántica bailamos, eso ya nadie lo sabe. Las generaciones de ahora ya no, ahora estamos en baile y es dele y dele y dele. No, antes nosotros esperábamos, teníamos el ojo puesto en aquella baby y esperábamos el set de música romántica para sacarla a bailar. Hoy les tengo un montón de temas del recuerdo en español. Espero los disfruten. Y vamos a No Lloro, Pero Me Acuerdo.

0: Ay, ay, ay, seas bárbaro. Vea, vea, vea, vea. Dejémonos de varas. Así hablando a lo tico, dejémonos de varas. Pero hay música, definitivo, que lo transporta a uno. Oiga, yo que estaba montando, tirando una tras otra, de verdad que se va uno en un viaje en el tiempo. ¿Qué magia más impresionante tiene nuestra música retro? ¡Qué bárbaro! Y las letras de estas canciones. Vuelve, por favor, a casa, ñau. ¡Qué bueno! ¡Y qué cabangones! ¡Qué buenas piezas! ¿Se acuerdan los bríos? Esa que decía, me parece que me estoy enamorando. Pólvora mojada de Pablo Abraiga. Bueno, qué barbaridad, qué buena música. Y es por eso que le insisto que todo eso viene en la colección. Oiga, y esto en español es una pincelada de la cantidad de temas románticas en español que vienen en nuestra llave maya. Es de rajar. Y las de inglés, ni le digo. Bueno, no lloro, pero me acuerdo de verdad que es un buen espacio. Se ha convertido en uno de los preferidos de ustedes. Y muchas gracias, de verdad. Yo siempre, gracias. 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Soy Carlos Piedra. Presento de lunes a viernes aquí en Onda Brava Radio un programa que amo, un programa que yo sé que la gente que está detrás de la radio ama también toda la música que aquí les programamos. Por eso de corazón les digo gracias. 84-70-79-21 es mi número. Oiga esto.
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Hoy es jueves de noventas aquí en otro Prisma y en Onda Brava, y a partir de ahora Checo Araya les saluda y les invita a estar con nosotros durante estos 60 minutos con música en nuestro idioma. En los noventas, siempre lo he dicho y pues fue así, hay una producción enorme de música en español. Por ejemplo, el rock en español siempre será su época dorada, en donde no solo conocemos, sino disfrutamos un montón de éxitos de agrupaciones ya conocidas y de agrupaciones nuevas que irrumpen en esta década. Algunas de esas van a sonar hoy en esta tarde en la que escuchamos grupos, bandas de los noventas en jueves de noventas en otro Prisma. 6053-1041. 6053-1041. Comenzamos con Los Pericos. Esto se llama Caliente. Algunos le dicen, ven, ven cómo mueve la patita. 1996, Hierba Buena. Todavía Baiano era el cantante de Los Pericos cuando apareció este disco. Baiano se va de Los Pericos en el 2004, o sea, ya tiene 22 años de que se fue, y pues en su lugar quedó Juanchi, que es el vocalista, que era el guitarrista, ¿verdad? Uno de los guitarristas o el guitarrista de Los Pericos. Y ahora pues, bueno, Juan Alfredo, conocido como Juanchi, es el cantante, ahora digo yo, hace 24 años. Muy bien. Gracias por escuchar En Otro Prisma, por escuchar Onda Brava. Bienvenidos a los que por primera vez nos escuchan, nos oyen, se integran, ponen la radio y oyen ahí Onda Brava o están conectados vía internet. Muchas gracias. Vamos a continuar con la polémica canción, que en primera instancia era algo inocente, pero con el tiempo se hizo polémica por movimientos que han aparecido en la humanidad. Es Café Tacuba, de su disco Re, La Ingrata en otro Prisma.

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Esta se llama El Burguero, el tuta tuta, tuta tuta. Así la conocen coloquialmente en la Argentina. Los auténticos decadentes que irrumpen en Costa Rica gracias a MTV Latino con Mi Vida Loca, el disco que los da a conocer en América Latina. La guitarra es el tema introductorio y después viene esta, que se llama El Murguero o El Tuta Tuta. Es un disco muy variado este de los decadentes en cuanto a ritmos, en cuanto a géneros musicales. Y disfrutamos de este recuerdo del año 95 en Otro Prisma, hoy en Jueves de Noventas. Vamos a cerrar bloque recordándoles que está el 6053-1041 disponible. 6053-1041. Lo hacemos con los fabulosos Cadillacs que vienen al país el próximo 19 de noviembre en el Parque Viva. Ahí van a estar los Cadillacs. Y adivinen quién les va a abrir. Sí, Molotov. Molotov va a estar con los Cadillacs en el Parque Viva, en el auditorio, en el anfiteatro, es el nombre adecuado. 7 de la noche, jueves 19 de noviembre. Entradas disponibles aún en etiquet.cr. Qué buen chivo, ¿verdad? Molotov. Y luego los Cadillacs. Jueves 19 de noviembre, ya en vísperas navideñas, 7 de la noche, Parque Viva. No te lo perdás y vamos con música de Rey Azúcar, un disco que hace que los, después de Matador, que hace que los Cadillacs brinquen aún más en la popularidad. Y el primer sencillo es este que se llama Mal Bicho. Y después otro grupo que se hace muy fuerte en los 90s, gracias a la presencia de Beto Cuevas. Y al introducir el duelo con el disco Invisible, es La Ley. Esto se llama Día Cero, segundo corte del disco ya mencionado. Después de la pausa, seguimos con más información aquí en Otro Prisma. Gracias por continuar con nosotros.

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Se llamó originalmente Slowly. La sacó, bueno, la compusieron y la publicaron ABBA, la gente de ABBA, en 1993. Timbiriche hace su versión, siendo la última canción muy popular de este grupo mexicano. Poco después se separa dicha agrupación. Y hablando de Timbiriche, este viernes 9, a ver, mañana, se estrena la serie de Timbiriche en la plataforma de Televisa ViX. Los miembros de Timbiriche publicaron un comunicado diciendo que no aprueban lo que aparecerá en la serie porque ellos nunca fueron, pues,

esto, lo que van a ver posiblemente no sea 100% real. Entonces no nos hacemos responsables y ojalá no haya problemas, ¿verdad? Por eso. Está claro que las series normalmente tienen ficción, ¿verdad? Dentro de una realidad que existió, pero no sabemos hasta qué punto. Y ya sabemos que lo que son Alex, Mariana, Sasha, Eric, Diego y Benny no están muy de acuerdo con lo que vaya a pasar. Ya veremos qué sucede. 1992 aparece Dónde Jugarán los Niños, un disco increíblemente bueno y que hizo súper popular a Maná. Ya había sonado Rayando el Sol, pero este disco casi que todos son sencillos promocionales y este fue el primero que escuchamos. Maná nos trae Vivir Sin Aire. Qué piezo, tómete en otro prisma.

Bernal Villegas y su desaparecida banda 50 al Norte, que tuvo una segunda etapa en el 2022, pero que pues publicaron un disco más nuevo, ¿verdad? Canciones nuevas, y lamentablemente no pasó a más, ¿verdad? Ya se desintegró de nuevo, pero renació o revivió o se relanzó Suite Doble, ese sí. Y Suite Doble se presenta este domingo en Alajuela, en el Palacio Municipal, evento gratuito a partir de las 6 de la tarde. Toda la gente de Alajuela que quiera ir por ahí, solo hay que presentarse, hacer fila y le ponen un brazalete y a disfrutar. Está muy bonito el auditorio, si quieren. Muy bien, llegamos al final de Otro Prisma este jueves de noventas. Lo hacemos con los Héroes del Silencio. Bunbury estará en el país también este 26 de octubre, en el Parque Viva también. Las entradas aún disponibles en etiquet.cr. Y pues Newmark y LM Producciones son los responsables. Bunbury, no Héroes, pero de Héroes vamos a recordar La Sirena Varada, de su disco El Espíritu del Vino, 1993, y cerramos con Los Aterciopelados, que el primero de agosto vinieron a festejar los 30 años de La Pipa de la Paz, donde viene este tema, que también es una versión en Otro Prisma, pero bueno, ahí está la canción. Los hizo súper populares en el 96, se llama Barakunatana. Mañana, viernes de 80s, para que estén con nosotros, Checo Araya se despide por hoy. Gracias, sigan en Onda Brava. Chao, buenas tardes.

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1: Hola, hola, ¿qué tal, mis amigos, mis amigas? Bienvenidas, bienvenidos a esta nueva edición de Tarde de Clásicos acá por Onda Brava Radio, el sonido retro de Costa Rica. Oiga, y llegó Tarde de Clásicos y llegó la lluvia, al menos por acá. Oiga, pero fue instantáneo, como que estaba esperando San Pedro que empezara Tarde de Clásicos para mandar la lluviecita, ¿eh? El saludo para todos los amigos y las amigas que a esta hora están conectados, disfrutando de estas dos horitas de buenos clásicos, de buena música y de historia también de la música que le traemos acá todos los días de lunes a viernes. Su servidor Eddie Hernández le saluda, dándole la más cordial de las bienvenidas y el agradecimiento por estar conectados con nosotros. Aquellos que se conectan desde muy, muy tempranito, que pasan todo el día conectados con Onda Brava Radio, a los que recién se conectan y a todos los que nos dan su apoyo y nos permite tener el placer de poder compartir con ustedes por medio de la música, por medio de los clásicos, por medio del 104.1 FM y también por medio de MyTuner Radio y por nuestra página, por supuesto, www.ondabravaradio.com. Hoy en Tarde de Jueves hoy es el concierto nada más y nada menos que de esta gente que está sonando. Es el concierto de Maiden, ¿eh? Los rockeros de Hueso Colorado deben estar muy contentos hoy, esperando este conciertazo. Si no me equivoco, es la cuarta vez ya de Iron Maiden acá en Costa Rica y podría ser ya la última prácticamente. Así que bueno, el saludo para aquellos que se están preparando tal vez para ir al concierto. Hay alguien escuchándonos por ahí que están haciendo fila. Oye, hay gente que tiene un par de semanas de estar haciendo fila para el concierto. El saludo para ellos también. Si alguno está por ahí y quiere reportar, sería, oiga, buenísimo, ¿eh? Hoy yo les traigo seis temas, seis canciones de Iron Maiden. Una discografía increíble, cualquier cantidad de éxitos. Yo les traigo seis éxitos de Iron Maiden para que los maticemos después terminando estos seis temas de Iron Maiden. Continuamos con unas piecitas que nos quedaron faltando ayer de programar, ayer que estábamos en Tarde de Clásicos del Rock. Así que bueno, hoy venimos con buen rockcito y como les digo, vamos a empezar con estas seis temas, estas seis canciones de Iron Maiden para que las disfrutemos acá en Tarde de Clásicos. Esta agrupación inglesa de heavy metal, formada allá en Londres en el año de 1975 por el bajista Steve Harris. Uno de sus vocalistas más conocidos, por supuesto, el señor Bruce Dickinson. En la batería, el señor Nico McBrain. Los guitarristas más destacados, el señor Dave Murray y también Adrian Smith. Bueno, y si hablamos de la mascota de Maiden, pues resulta que es tocayo mía, ¿eh? Tocayo mío, el famoso Eddie. Uno de los íconos del heavy metal, el famoso Eddie, la mascota de Iron Maiden. También recordándoles, por supuesto, el 60-53-10-41 para que se conecten conmigo por acá, todos aquellos que quieran compartir en esta tarde de clásicos. Y por acá tengo, así de primerita, en primera fila, a mi amiga Elo, dice, ya llegué y también llegó la lluvia, ¿viste, Elo? Oiga, insisto, San Pedro estaba esperando que le diera play a la presentación del programa para soltar la lluvia. Así es, ¿verdad? Se vino la lluvia junto con Tarde de Clásicos. Roycito, allá te tirarán, ¿cómo está Rastica? ¿Todo bien? Saludos, mi Rastica. Pura vida, gracias por estar en sintonía, mi querido Roycito, allá desde Tilarán. Don Joxan desde la zona sur, vamos a ver, dice buenas tardes, reportando sintonía desde Peseta. Llueve a cántaros, ¿ve? Hoy sí llegó la lluvia temprano por allá. Salúdeme a Chico que estamos, dice, escuchando, dice, ah, que están estructurando cielos, dice. Están en la trabajación, están por allá, mi buen amigo Joxan y también mi buen amigo Chico que están poniéndole bonito a la trabajada allá desde la zona sur. El abrazo para ellos. Don Freddy Pérez, ¿cómo está Freddy? Buenas tardes. Saludos desde Curubandé en full sintonía. Pura vida, Freddy. Buena nota, mi estimado. desde esa lindísima zona de Curubandé. Oye, por acá uno de los que pidieron musiquita hoy de Iron Maiden, mi querido Dieguito, mis bretes. Ahí está. Oiga, qué bueno, qué lo que era. O sea, que me dio miedo ese Eddie, así, ¿ah? ¿Eh? Sí, tonto, ¿ah? ¿Eh? Qué susto. Buenos días, Dieguito. Iniciamos justamente con uno de los temas más reconocidos de esta banda Iron Maiden, esto que se llama Halloween by the Name, incluido en el álbum The Number of the Beast, el número de la bestia, del año de 1982. Para muchos fans es una de las mejores canciones de toda la carrera de Maiden. Esta canción habla de un prisionero que está a punto de ser ejecutado y reflexiona sobre la muerte, el miedo y lo que puede haber después de la muerte. De lo más destacado de esta canción son justamente esto que estamos oyendo, esos cambios de ritmo, las guitarras gemelas de Dave Murray y Adrian Smith, y la interpretación de Bruce Dickinson, ni hablar, ¿eh? En los conciertos este suele ser uno de los momentos más dramáticos, así que definitivamente y probablemente hoy este tema va a sonar allá en el concierto de Iron Maiden. Vámonos con otro más. Vámonos con otro de los grandes temas de esta agrupación. Este sí lo hemos programado más regularmente por acá. En Tarde de Clásico nos vamos con The Trooper. Este venía incluido en el álbum Peace of Mind. Este tema es del año de 1983. Uno de los mayores himnos de Iron Maiden es este, ¿eh? Este tema está inspirado en la guerra de Crimea, concretamente en la famosa carga de la Brigada Ligera. El sonido de los riffs más reconocibles de la banda y un ritmo que recuerda al galope de los caballos. Aquí, además de la guitarra, sobresale el bajo del señor Steve Harris, las guitarras armonizadas y también el estribillo. Una curiosidad de esta canción es que la portada y la estética de la canción presentan a su mascota Eddie como un soldado británico, así casi como me lo mandó Dieguito Milbretes por acá. Así que le escuchamos 6 temitas de Iron Maiden ahí para que se motiven los que van para el concierto y los que no pudieron ir, por lo menos para que escuchen alguito de la buena música de Maiden. Vámonos con esto que se llama The Trooper acá en Tarde de Clásicos.

0: Otro de los grandes temas incluidos en el álbum The Number of the Beast del año de 1984, agrupación Iron Maiden con esto que se llama Round to the Hills. Uno de los temas más populares de Iron Maiden. Este tema aborda un tema, valga la redundancia, esta canción, un tema particular. Habla sobre la colonización de América y el conflicto entre los pueblos indígenas y justamente con los colonizadores europeos. Un sonido muy característico de Maiden, extremadamente rápido y enérgico, con un riff inicial inmediatamente reconocible. Además, si le agregamos el estribillo del señor Bruce Dickinson y también el acelerado ritmo de la batería, que como les digo representa perfectamente el estilo clásico de Maiden. Uno de los grandes éxitos que ayudaron a convertir a la banda Iron Maiden en una banda mundialmente conocida. Hoy para los fiebres de Maiden les traigo estas 6 canciones, por lo menos para que disfruten un ratito ahí. Como les digo, si usted va para el concierto, bueno, para que vaya calentando, y si no, pues por lo menos para que disfrute ahí, desde donde quiera que nos escuche, ya sea en su casita, en el trabajo, en el vehículo, en el taller, en la oficina, donde quiera que usted esté, para que se matice ahí con la música de Iron Maiden en esta tarde de clásicos. Voy con saludos al 60-53-1041, mi querido Alfred, ¿cómo estás? Muy buenas tardes. Aquí como siempre, full sintonía, tarde de clásicos, feliz viernes para usted, mi estimado Eddie, para toda la familia de Onda Brava Radio. Saludos cordiales desde el Hospital Nacional de Niños, mi querido Alfred, ahí trabajando como siempre y también como siempre escuchando Onda Brava Radio. Pura vida, Alfred, bienvenido, mi hermano, don Edwin Badilla. Por acá me pone nuestro querido Edwin Badilla, es el famoso mensajero de Car Block, él es el hombre que anda repartiendo el Car Block por todo lado. Edwin, bienvenido, mi estimado, a tarde de clásicos acá por Onda Brava Radio.
1: ¿Qué dice Eddie?
0: Pura vida.
1: Qué linda Onda Brava, saludos a todos. Man, no me diga que te vas a mandar con un especial de Maiden hoy, man, que es el concierto. Man. Oiga, qué bien que arrancamos hoy. Es siempre, pero. Oiga, la voló.
0: Pura vida.
1: En lo positivo, obviamente. Saludos a todos.
0: Pura vida, Edwin. Aquí les traigo 6 piecitas de Iron Maiden. Son muchas las que hay, obvio. Pero también para darle chance a las que quedaron ayer, que no sonaron. Quedaron muy buenas piecitas de rock de ayer. Yo hoy les traigo 6 cancioncitas acá de Iron Maiden para que disfruten todos los fiebres. Ya vimos que Edwin es uno de ellos. Aquí está otro fiebre de Maiden y todo lo que es el metal y el rock. Mi buen amigo don Jonathan Mora Espinosa, aquí está soleado, empezó tarde de clásicos y se oscureció esta vara, dice. Qué raro, hoy trajimos la lluvia, ¿verdad? Dice, pero que lleva buena música, no importa, dice Jonathan, pura vida, Jonathan. Buena nota, les llevamos la lluvia allá a Puriscal. Mi querido Steven allá de Santana, saludos, profe, bendiciones en esta lluviosa tarde. Saludos para todos los chicos y las chicas del chat, vea, ahí está. Iron Maiden, ¿eh? Qué bueno está esa animación. Ah, bueno, esta era el concierto de Rock in Rio. Oiga, vaya, yo, la vez pasada que hicimos un especial justamente de temas de Rock in Rio, pusimos uno de los grandes temas que tocó Iron Maiden por allá en el Rock in Rio. Pura vida, Steven, buena nota, Dieguito. Vamos a ver, dice, aquí me manda un dato, el fiebre, Dieguito, Iron Maiden. Bruce Dickinson en la voz es el miembro con el historial profesional más polifacético. Iba a leer otra cosa, más polifacético. Piloto de avión comercial, piloto de aviones Boeing 757 para la aerolínea Austrias y fue el capitán del famoso Air Force One durante las giras mundiales de la banda. Historiador, se graduó en historia en Queen Mary College en la Universidad de Londres. Empresario y conferencista fundador de la compañía de mantenimiento aeronáutico Kerda, Kerda y conferencionista motivacional de negocios, escritor y guionista, autor de novelas, su autobiografía, What Does This Button Do, y el guión de la película Chemical Wedding. También es esgrimista profesional, ha competido a nivel internacional en la disciplina de florete. Steve Harris, bajo y fundador. Oiga, qué buenos datos me mandó por acá, Dieguito. El bajo y fundador, dice delineante y arquitecto. Ya le voy a leer más de los datos de los fundadores o de los miembros de esta banda, que no son solo buenos músicos, son, oiga, profesionales en un montón de áreas y de, realmente de ahí la calidad de Iron Maiden. Gracias, Dieguito. Ahorita le sigo leyendo por acá. Quedamos por Steve Harris, ¿verdad? Conste. Seguimos después con Janet Hears, el de la guitarra. Así que ya casi vengo con más información. Mientras tanto, el saludito para el, vamos a ver, para Stanley. Allá desde Ciudad Colón, ¿qué me dice don Eddie? Cafecito y buena musiquita, me pone por acá. Excelente, Stanley. Buen provecho con el cafecito mezclado con buen roxito el día de hoy. Elena Chavarría. Hola, Elena. Soy Elena Solano. ¿Conoce una banda de rock? Dice de China. Bueno, no es así, se llama Magic Drums 3 Heroes. Bueno, eso no los conozco, Elena, pero hey, gracias por el dato. No los conozco, son de China, ¿eh? Oiga, rock de China, ¿eh? Oiga, esos chinos tienen de todo, ¿y cómo no van a tener rock, verdad? Definitivamente van a tener rock, definitivamente los chinos. Ya yo casi regreso con otros temitas más de Iron Maiden en esta tarde de clásicos. No se me vayan, estamos calentando un poquito el ambiente en medio de tanta lluvia que está cayendo. Así que voy y vuelvo, no se me vayan.
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1: He de admitir que me da un poquito de envidia de la gente que va para el concierto y va a escuchar este tema hoy en vivo y a todo color, ¿eh? Es uno de los temas que a mí, en lo personal, más me gustan de la gente de Iron Maiden. Esto se llama Fear of the Dark, es el miedo a la oscuridad, incluida en el álbum del mismo nombre del año de 1992. Este tema habla un poco sobre el miedo a la oscuridad, a estar solo, y la imaginación que puede generar ese miedo, que muchos padecen el miedo a la oscuridad, ¿cierto? Las tantas fobias que hay. Un día estos vamos a hablar de las fobias, hablando de todo un poco, pero el miedo a la oscuridad es una de ellas, definitivamente. La canción que comienza relativamente tranquila y va aumentando progresivamente la intensidad, muy al estilo de Iron Maiden. Algo que destaca en esta canción es el famoso coro, que en conciertos suele ser cantado por miles de personas. Por eso le digo yo que me da cierta envidia de la buena los que van a poder cantar ese coro hoy completamente en vivo allá en el Estadio Nacional, del concierto de Iron Maiden. Esta canción es una buena muestra de que Maiden no necesita tocar a su máxima velocidad para crear una canción poderosa, como algunas otras que sí son así, que tienen esa velocidad característica de esta banda. Y si usted tiene la oportunidad de buscar esta canción ahí en YouTube, una versión en vivo, es espectacular la parte, como les digo, en la que el público canta el coro. Y definitivamente uno de los grandes temas de Iron Maiden. Hoy que les traigo estas 6 canciones de Iron Maiden para matizar esta tarde de clásicos. Ya después, tranquilidad, seguimos con un poquito más de rockcito del que nos quedó ayer, porque quedaron varias bien buenas de ayer. Así que tranquilidad total. Hoy tenemos buen rockcito en esta tarde de clásicos acá por Onda Brava Radio. Vamos a ver quién más tengo por acá. Mi compañero Don Wilder González Mora dice: ¿qué categoría, mi hermano? Of the Irons. Esa no la tengo en la lista, mi hermano, pero es otro temazo. Es que ya si le empiezo a preguntar a mi querido Wilder, oiga, Wilder, yo no sé cuántas canciones sacará de Iron Maiden, ¿verdad? Bueno, debe tener una galeta ahí en su mente de música de Maiden, mi querido Wilder del Rock 1041. Saludos, mi hermano. Purísima vida. Vamos a ver, Chucky, desde San Pedro de Barba, dice: buenas tardes, mi amigo. Qué buena música. Lamentablemente es lo único que voy a poder escuchar hoy de Maiden. Bueno, por lo menos ahí para que se den un pequeño entremés. Yo tampoco pude ir al concierto, tuve ahí la oportunidad, pero bueno, no pude cuadrar el asunto. Y bueno, hey, aquí estoy también complaciéndome yo mismo un poquito con esas piecitas que les estoy poniendo. Pura vida, Chucky, buena nota, gracias por el reporte, sintonía, mi hermano. Carlitos Méndez, ¿cómo estás, Carlitos? Bienvenido al 6053-1041, vamos a ver qué me dice por acá, Carlitos.
2: ¿Qué me dice mi amigo Eddie?
1: Pura eso, vida. Carlitos, pura vida.
2: Mira, aquí en Cartaguito, de momento no llueve. Aquí está que ya se cae el cielo, pero de momento no llueve. Aquí conectado por MyTuner, mi hermano.
1: Excelente.
2: Pura vida, buen full, rockcito.
1: Full
2: buen
1: sonido rockcito. Digital, full sonido digital.
2: Corrijo, corrijo, mi hermano.
1: Ya se vino.
2: Aguacero aquí en Cartago, ya cayó la lluvia.
1: Ya está.
2: Buen baldazo.
1: Pura vida, ¿eh? Hoy tarde de clásicos, definitivamente se trajo la lluvia por todo lado, ¿ah? Pura vida, Carlitos, mucho cuidado en carretera, con la lluvia, carreteras mojadas, gente que se desespera un poquitín ahí manejando y que hacen muchas imprudencias, cuando menos las deberían de hacer, pero hay gente que se vuelve un poquito imprudente manejando cuando está lloviendo y no, nada que ver, hay que tener muchísimo cuidado, bajar la velocidad y estar bien, pero bien precavido, y con el radiecito, con buena música, por supuesto, con buenos clásicos. Mi querido Alves dice: así están los que no van al concierto hoy. Más o menos en ese valle de lágrimas están los que no vamos al concierto hoy de Iron Maiden. Pero bueno, hey, y yo creo, como les digo, yo creo que ya está la última, ¿verdad? Yo creo que sí, ya. Yo creo que ya no regresa Iron Maiden, pero bueno, a no ser que regrese entre unos pocos meses, pero yo creo que ya esta vendría siendo la última, pero son 4 ocasiones ya. Realmente privilegiado Costa Rica con la visita de Iron Maiden tantas veces. Roy, por acá me manda Roycito en el 6053-1041. Bienvenido, Roy.
3: Buenas tardes, Eddie. ¿Cómo está? Un saludo a la distancia. Y bueno, excelente el especial de Maiden. para hoy, y recordando también, ¿verdad?, que próximamente vamos a tener también a Def Leppard. Esperamos estar en ese chivo, pero bueno, mejor acá en Costa Rica.
1: Ahí les vamos a traer para ese concierto también unas piecitas de Def Leppard, porque sí, pronto vienen, que creo que es que el otro mes, es que están ya por acá. No estoy muy enterado de la fecha, pero sí, viene también la agrupación Def Leppard ahí para que los rockeros, no todo, gracias a Dios, mis amigos, mis amigas, no todo es reggaetón, ¿verdad? Es que ahora traen, como cada 15 días traen un cantante de reggaetón, que bueno, obviamente nosotros probablemente no conocemos, no es nuestra música, no es nuestra generación, pero los traen y los traen y los traen y todos se les llenan, ¿verdad? Es un negociazo. Pero bueno, qué dicha que también consienten a los que nos gusta el rockcito, y el rockcito así clásico, de buenas bandas, ¿verdad? Don Roberto Castro me pone por acá, dice, muy feliz tarde, Eddie, ya escampó en Santana, saludos y bendiciones. Bueno, por aquí ya parece que pasó el baldazo fuerte también, era como una nube pasajera, probablemente venía del sector de Santana también. Mi amigo Gerald, vea qué buena esa imagen de Eddie allá de Iron Maiden, saludos, ahí está matizado Gerald, con solo verlo. Pura vida, Gerald, gracias por el reporte de sintonía, mi estimadísimo amigo. Ahí está Dieguito, ¿eh? Ahí está Run for Your Life, me ponen por acá la imagen con la camiseta Reggae Classics, Eddie. Qué manera y qué combinación más mortal, ¿eh? Vámonos con más de la buena música. Por ahí me reporta también Eduardo RG. Vamos a ver qué me dice Eduardo antes de irme con el siguiente tema que tengo por acá de la gente de Maiden.
2: Doctor, bueno, ya que me tiene eléctrico y me está costando hasta escribir, ponete ahí Wasted Years. Qué manera de arrancar la tarde.
1: Pura vida, Eduardo. Bueno, no te diga. Con razón mando el audio porque no podía escribir, ¿verdad? Vámonos con este siguiente tema de la agrupación Iron Maiden. Después de escuchar este Miedo a la Oscuridad, nos vamos con otro de los grandes temas de esta banda, el tema Aces High, del álbum Power Slave del año de 1984. Esta es una canción de Iron Maiden en modo máxima velocidad. Esta es una de las mejores opciones de esta lista si queremos hablar de la velocidad, de la característica velocidad de Iron Maiden en su música. En esta canción habla sobre los pilotos británicos durante la batalla de Inglaterra en la Segunda Guerra Mundial. Empieza directamente con una guitarra rápida y agresiva, sin mucho preámbulo. De una vez empieza con esta velocidad característica. Y lo que más destaca en esta canción, por supuesto, son las guitarras de Murray y Smith, la batería de Nico McBrain y la voz de Dickinson. Esta canción transmite una sensación de urgencia y combate prácticamente desde el primer segundo. Esta canción, Ace High y To Midnight, forman parte de uno de los álbumes más celebrados de Maiden, el famosísimo Power Slave. La escuchamos acá en Tarde de Clásicos.

0: Eduardito fue el que me lo solicitó y aquí estaba en la lista. Este tema de Iron Maiden, que venía incluido en el disco Somewhere in the Time, del año de 1986. En una faceta un poco más melódica y emocional de Iron Maiden. Este tema habla de aprovechar el presente en lugar de obsesionarse con el pasado, preocuparse demasiado por el futuro. Un sonido un poquito diferente de Maiden, un poquito más elaborado y tecnológico que los discos anteriores. Algo característico de ese disco Somewhere in Time. Esta canción demuestra que Maiden podía hacer una canción muy accesible sin perder la identidad que lo caracteriza. El tema fue escrito por Adrian Smith, quien también aporta una de las partes vocales, también de la guitarra, más memorables de este álbum. Voy con mensajitos antes de irme con unos comerciales y antes de venir con el zarpecito de Maiden, de esta matiz que hemos tenido esta primera hora de tarde de clásicos. Pero todavía nos queda una por ahí que va a ser, como dicen, el zarpe, ¿ah? Don Juan Fernando, 6053-1041, vamos a ver qué me dice por acá. Juan Fernando, bienvenido.
1: Buenas, mi hermanazo. Eso, Juan. A ver si me puede poner otra vez la que le pedí ayer. La de Se Busca Vivo Muerto de John Bon Jovi.
0: Ah, ok, Ortiz, cierto, Ortiz. Cierto.
1: Excelente programa, va a tener que seguirlo haciendo mañana también.
0: Bueno, ya, Juan Fernando, ahora después ya del zarpecito que tenemos por ahí la busco y te la pongo con mucho gusto. Buena nota, gracias por el reporte de sintonía. Por acá me pone mi querido Ricardo José, el famosísimo Renegado. Vamos a ver que me manda un audiecito por acá. Bienvenido, Renegado.
2: Buenas tardes, Eddie, buenas tardes.
0: Pura vida, mi hermano.
2: Pellado.
0: Eso.
2: Número uno, Onda Brava. Eddie, sería bueno día de estos, a ver, es la otra semana.
0: Ajá.
2: Poder transmitir un especial ahí de los Def Leppard.
0: Exacto.
2: De ese tiempo, entonces que me parecería fenomenal escuchar ahí unas buenas piezas de Def Leppard.
0: Okay.
2: O sea, hay un programa directamente dedicado a Def Leppard. Pura vida.
0: Buena nota, Renegado, sí, ya más que ahora, como hablábamos ahora, ¿verdad? Que cada vez se acerca más también el concierto de Def Leppard, excelente agrupación también. Buenísimo, desde mis labores, dice Torre Grupo dice, en Sabana Sur. Por allá está mi querido amigo Ricardo José, trabajando, escuchando buena musiquita. Don Mauricio de Heredia, ¿qué me dice, Mau? ¿Todo bien? Buenas tardes, saludos, excelente. Las mejores versiones de Fear of the Dark son dos, la original y en vivo en el Castle Donington y la de Rock in Rio. Esa fue la que programé yo la vez pasada que hicimos un especial de temas de Rock in Rio. Buenísima nota, Mauricio. Esa de Rock in Rio es espectacular, esa canción es espectacular. Y el coro y la gente, bueno, definitivamente es una banda de las más grandes, ¿verdad? El heavy metal, la gente de Iron Maiden, con miles, millones de seguidores en el mundo. Y definitivamente ir a un concierto de ellos debe ser, porque no he tenido la oportunidad, como les digo. Casi lo logro esta vez, ya no lo logré, pero debe ser alucinante ir a un concierto de Iron Maiden ahí. Felicidades a los que han podido ir y a los que van el día de hoy también. Bueno, que lo disfruten muchísimo, porque es algo para recordar el resto de la vida. The Winder dice, eso es saludo entre amantes de Maiden. Ah, ok, yo pensé que era una canción, bebos. Eso de Up the Irons es un saludo entre los amantes de la banda Maiden. Oiga, ve qué manera. Gracias, Wilder, hoy aprendimos algo nuevo. Purísima vida, mi hermanito. Don Gravin Luna, bienvenido, Gravin.
3: ¿Qué me dice Don Eddie Hernández?
0: Eso, Gravincito.
3: ¿Qué me dice mi rasta? Saludo a todos los oyentes hoy en sintonía de Onda Brava. Mi hermano, vieras qué sabrosa está la tarde para picarse. Puta, qué rico parcito, huevón.
0: Exacto.
3: Mae, está buenísima la tarde para picarse.
0: Así como fresquita.
3: Pues ya llevo una y media la jupa. Una birra,
0: bueno,
3: y media pacha.
0: Oye, ay, ay. Ya yo pensé que era una Biblia.
3: Oiga,
0: y media.
3: Mae, ese rock de Iron Maiden, vieras que no es así como de mi agrado, ¿verdad? Pero ajá, ajá. Pero sí, yo escucho de todo, yo sí escucho de todo. De hecho, de Iron Maiden no conozco nada. Como que me lleven al espacio, a la NASA, yo no sé nada.
0: Nada, nadie.
3: Pero sí, la musiquilla sí se deja escuchar.
0: Claro, es un rock.
3: Ve, mi hermano, escuchar. La cosa es que sí, de ahí ya me calenté la panza.
0: Bueno, eso es lo importante.
3: Ahí lo que queda es que se tire un rockcito un poquito más clásico, ¿verdad?
0: Ah, sí, ya venimos con
3: de aquellos clásico. De los antiguos.
0: Ya venimos con
3: pura vida, clásico. Mi hermanazo.
0: Pura vida, Grady, buena nota. El hombre está, como diría mi mamá, con un perrito en misa, ¿verdad? Así perdititico. Farid, dígalo, Farid, bienvenido.
4: ¿Qué me dice Eddie?
0: Pura vida, Farid.
4: Qué programazo, papi. Buenas se verá que faltaba para el día de hoy. Una maravilla. No le pido ninguna canción porque cualquiera que ponga es buenísima.
0: Oiga, fan.
4: Pura vida, Eddie. Farid desde el aeropuerto.
0: Buena nota, Farid.
4: Pero afuera.
0: Afuera. Pura vida, Farid. Ahí está otro fan de Iron Maiden. Voy con uno más antes de irme con unos comerciales y venir con el zarpecito de Maiden. Voy a cerrar con broche de oro. Espérese la que viene. Evelyn Ugalde, mi primaza. Primo, dice, hola. Mi hijo va para ese concierto. Oiga, para allá va su hijo, para el de Maiden. Ahí debe de estar en la fila. Aquí en San Isidro llovió al mediodía, ya no está lloviendo. Bueno, el saludo para su hijo. Bueno, ahí está uno de los que me dan envidia el día de hoy. Va para el concierto de Maiden. Ahí están haciendo fila, emocionadísimo, porque va a ir a ver a una de sus bandas o a su banda preferida, ¿verdad? Que lo disfrute mucho, ¿verdad? El concierto. Yo voy a unos comerciales y regreso con el zarpecito, ahí con la cereza del pastel de Maiden. Pues seguimos con un poquito del rockcito clásico ahí, para seguir matizando esta tarde de clásicos acá por Onda Brava Radio. Recuerde, somos el sonido retro de Costa Rica. Ya casi regreso.
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0: Les dije que iba a cerrar con una cereza así en el pastel, ¿eh? Este temazo de Maiden. Este es el fantasma de la ópera. Una de las canciones fundamentales de los primeros Iron Maiden. Y para muchos fans, una de las mejores de toda su etapa clásica. Venía incluida en el álbum Iron Maiden del año de 1980. Compuesta por el señor Steve Harris. Y en este caso el vocalista era el señor Paul Di'Anno. Esta canción está inspirada en el fantasma de la ópera, la famosa historia de Gaston Leroux, pero no es una adaptación literal de esa novela. La letra tiene un tono oscuro y misterioso. Habla de una figura perseguida, pensamientos obsesivos, miedo y una presencia que parece acechar al protagonista. De hecho, de ahí la sensación de esta canción como de persecución, ¿no? Como que alguien te persigue. Tiene esa sensación, este buen tema de Iron Maiden. 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Voy con unos saluditos más que tengo por acá. Después de esta loquera que nos armamos hoy con Maiden, vamos a ver qué más me puso Farid por acá, que estaba ennotadísimo,
1: ¿ah? ¿Eh? Tirando las sillas por las ventanas aquí en la oficina.
0: Está vuelto picarita, decían por ahí. Pura vida, Farid, buena nota, qué dicha que disfrutó este especial de Iron Maiden que les hice por acá, con 7 de las muchísimas canciones, ¿verdad? Espectaculares de esta agrupación. Gabrielito González, allá desde Texas. ¿Cómo estás, Gabrielito? Bienvenido.
2: Hombre, ahora sí va a agarrar el juego, ya huele a azufre por todos lados. Ten cuidado. Ahora sí está, pero volando el Master.
0: Pura vida,
2: oiga,
0: Gabo.
2: Oiga. Saludos desde la paila de petróleo. Qué rico ir a ese concierto. Y uno de los, creo que fue para el 2006, que fui a un concierto de Iron Maiden.
0: Ah, bueno, ya se tuvo una experiencia.
2: Todo lo bueno, papá.
0: Ah, me imagino.
2: Oiga, póngase un disquillo ahí completo. No tenga miedo. Súbale.
0: Un disquillo y me voy. Pongo el disco a sonar.
2: ¿Dónde están los rockeros? ¿Dónde están los envenenados? ¿Quiénes van a ir a ver Iron Maiden? ¿Quiénes? ¿Quiénes van?
0: ¿Quién dijo yo?
3: ¿Quién?
0: Oiga, ¿cómo está? Oiga, Gabrielito, ¿cómo
3: todos
0: está?
3: ¡Todos los días!
0: Ya lo perdimos a Gabrielito. Don Wilber Cerdas Fernández, buenas tardes, Eddie. Saludos para toda la familia de Onda Brava Radio, reportando sintonía desde Palmares. Hoy tocó estar en bodega. Saludos para Dani, aquí en sintonía también. Excelente tarde para todos. Bendiciones, pura vida. Wilber, saludito de parte también de nuestro buen amigo Luisito allá de Moravia. Dice, mándenle un saludo a Johnny Nashville y a Gabriel García Márquez, dice. El vecino de Walker, Texas Ranger, dice. Que deje de andar ahí en la Barbaritinga, dice. Bueno, y si anda en la Barbaritinga, ya lo vimos a Gabrielito que anda ahí transformado. Por acá me pone Sal, dice. Saludos a todos los muchachos del taller El Arco en Filadelfia, conectados con Onda Brava Radio, mecánica de precisión y soldadura, torno en general. Excelente programa. Dice, buen tune de Maiden, dice, pura vida, el saludo para todos los muchachones por allá en el taller, conectadísimos con Onda Brava Radio, disfrutando de este especial que hemos tenido de Maiden en esta tarde de clásico. Rebeca, ¿cómo está Rebe? ¿Qué me dice? Adivino, Rebe, adivino que usted anda en carretera, ¿será que la pegué? Pura vida, Rebe, buena nota, muchas gracias por el reporte, y cuidadito en carretera, ¿verdad? Con mucha precaución. La gente de Polarizado Jabs dice, saludos desde Polarizado Jabs, buen programa hoy y siempre con buen rock aquí, polarizando, matizando con la mejor Onda Brava Radio. Los buenos amigos de Polarizado Jabs que siempre andan haciendo su trabajo de calidad, como siempre, ¿ah? Normita, desde Puris, bienvenida, Normita.
4: Hola, muy buenas tardes.
0: Buenas tardes, Normita.
4: Saludos y bendiciones.
0: Amén.
4: Y especialmente para el grupo de Onda Brava Sin Fronteras, a todos los chicos y chicas que estamos ahí despelucados. Yo creo que hoy todos van a salir sin nada, como Adán y Eva, de ese concierto en el Estadio Nacional.
0: Ah, ¿sí?
4: Así que lo disfruten mucho los que van.
0: Sí, correcto.
4: Porque nada más y nada menos que con Iron Maiden.
0: Nada más.
4: Y aquí tarde lluviosa, de cafecito, disfrutando con los chicos peluditos. Saluditos especiales para toda la familia de Onda Brava y Onda Brava Sin Fronteras, que ahí están despelucados. Chao, chao.
0: Buena vida, gracias, Normita. Ahí el saludo para los perritos también, que siempre la acompañan. Beatriz, saludos en cabina. Excelente programa, pura vida, Beatriz. Gracias por estar en sintonía. Rockera, Beatriz, ya la vi, ya la vi. Don Guillermo Chávez, allá desde San José, alrededores del estadio. Me manda un videito por ahí. Vamos a verlo, espérese para que no se me vaya la siguiente canción. Un momentito nada más para ver si se abre el video. Oiga, yo no sé por qué tardan tanto en abrir los videos. No, no entiendo yo por qué tardan tanto los videos en abrir aquí en el WhatsApp. Al menos en el de la radio, ¿verdad? En el teléfono no le abren normalmente más rápido. Pero bueno, ahí se está abriendo, ya lo vamos a ver, mi querido Guillermo Chávez. Mientras tanto, ok, volvemos al rock, ya bajamos un poco la temperatura con este especial que les he traído hoy de Iron Maiden. Así que bueno, ¿qué le parece si nos vamos ahora con Bon Jovi? Esta me la habían solicitado, oiga, desde ayer, mi amigo. Así que bueno, vamos a complacerlo, claro, por supuesto. Seguimos con un poquito más de rock en esta tarde de clásicos. Espero que hayan disfrutado ahí el matiz. Ah, bueno, ahí está. Ya se abrió, ya se abrió. Bueno, ahí se está abriendo. En los alrededores del estadio me pusieron por ahí. Ahí se ve la gente, vea qué buena fila hay. Vea qué buena fila. Oye, todavía no está lloviendo por ahí, me parece, ¿verdad? Según veo acá en este videito, vea qué buena fila, puras chemas negras, qué bueno, ¿ah? Ahí no hay chemas blancas, ahí todas son chemas negras. Vea qué buena fila, ¿ah? Bueno, de verdad que disfruten muchísimo todos los que van para el concierto de Maiden. Yo les sigo poniendo un poquito más de rock acá. Es tarde de clásicos. Vamos con un poquito de rockcito clásico acá también. Por Onda Brava Radio, somos el sonido retro de Costa Rica. Nos vamos con el señor Bon Jovi. Uno de los temas más importantes del rock allá de los 80, año 1986. Álbum Slippery When Wet. Esto se llama Wanted Dead or Alive, buscado vivo o muerto. Está en tarde de clásicos.

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0: Es a la banda Opus con esto que se llama Life is Life. Esto no es una canción, esto es un himno prácticamente de esta banda austríaca Opus. Una canción especialmente famosa por su enorme participación del público y por el mensaje positivo de disfrutar el momento. Venía incluido en el álbum Up and Down del año de 1984. Uno de esos temas que uno los programa en una fiesta retro y no hay quien no cante esa canción, ese coro, ¿eh? 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Voy con saluditos que tengo por acá, porque tengo un montón. Vea qué bueno. Aquí me mandó mi amigo Graving un video de una gente que está allá esperando entrar al concierto de Maiden. Vamos a ver. Vamos a ver, aquí mandó un videito. Ahí está la people, óigala. Qué buena nota. Oiga, si están disfrutando desde que están haciendo la fila, imagínense ya cuando eso empiece, ¿verdad? Va a ser tremenda fiesta. Evelyn Ugalde, me pone la prima. Sí, ahí va con la novia, va con la noviecita, el hijo de él, para el concierto de Maiden. Bueno, que lo disfruten muchísimo. Randall 1 dice: hola, buenas tardes, Eddie, saludos. Excelente entrada del programa con Maiden, dice. Purísima vida, buena nota, Randall, gracias. Por acá me escribe, vamos a ver. Eddie, me pone por acá, vamos a ver. Vamos a ver quién será. Me escribe acá el 6053-1041.
1: Eddie, saludos, tocayo.
0: Eso, tocayo.
1: Aquí en camino a ver a Maiden.
0: Ah, qué manera.
1: Una banda que hay que aprovechar para verla. Con mucha trayectoria.
0: Así es.
1: Y en camino para allá, que se me calientan las aguas.
0: Pura vida, tocayo. Que me le vaya muy bien y que disfrute, ¿ah? Que disfrute muchísimo, mi hermano. Dice. Por acá, Dieguito dice, no se puede poner el zarpe, dice, ya puse el zarpe del zarpe, dice. Ma, estoy en un puro 220, dice, cómo te cambia el ánimo el rock, dice, el heavy, te quita la pereza, vieras cómo tengo la escoba y el palopiso acá en la escuela, dice, hasta que brilla. Hay que ponerle más rockcito a Dieguito ahí para que se motive a bretear, oiga, tiene la escoba y el palopiso ahí,

0: Sacan llamas, dice Don Heiner Val, dice, qué buen especial, excelente, pura vida. Heiner, buena nota, gracias mi hermano, Don Guillermo Chávez, y además voy para, aquí va otro que va para el concierto. Mi amigo Don Guillermo Chávez, que lo aproveche y que lo disfrute mucho, mi estimadísimo. Ya por lo menos los inyecté un poquito ahí con Maiden, Don Luis Morera. Vamos a ver qué me dice Luisito por acá.
1: ¿Qué me dice?
0: Eso, Luis.
1: Quiere mandar un saludo al cielo. Ya que allá está mi gran primo Jeff, que estoy seguro que si no nos hubiera dejado este año, ahí estuviera haciendo fila con lluvia, con sol, como sea, ahí estuviera, de los primeros haciendo fila. Así que, primo, para vos, un saludo hasta el cielo.
0: Pura vida, Luisito, gracias por compartir algo tan duro, ¿verdad? Como es el fallecimiento de un familiar, en este caso de tu primo, y con solo oír tus palabras, gran fiebre de Maiden, ¿ah? Téngalo por seguro que allá le llegó el saludo, y allá en primera fila, desde allá se va a tirar ese concierto de Maiden. Pura vida, Luisito, el abrazo, el saludo para vos, gracias por el saludito también que compartiste con nosotros por medio del 60-53-10-41. Por acá me pone Servicios Profesionales, Randall Ramírez, dice, buenas tardes, saludos cordiales, limpieza de muebles a domicilio, visitamos todo el país, saludos cordiales, buenas tardes, pura vida, Randall, buena nota, que Dios me le repare, mucho trabajito, don Eduardo RG, ha sido copiado, dice. Pura vida. Bueno, vale que no era como la película aquella que decía, ha sido borrado, ¿verdad? Bueno, sí está raro que lo borren a uno. Don Juan Carlos Jiménez, buenas tardes, Eddie. ¿Qué tal? Dice, pura vida, mi estimado. Saludos para todos los oyentes de Onda Brava Radio. Eddie, todavía quedan números para la rifa, para apartar el número. Creo que sí, eso, el que lo está manejando es Jonathan. Pero creo que sí, porque ahí veo que la gente le sigue pidiendo numeritos. Ahí puedes preguntarle en las mañanas, que está Jonathan, para que te indique mejor si quedan numeritos para la rifa. Si Jonathan me contesta por acá, ahí te comparto para que te hables con él. Pura vida. Gracias, Juanca. Don Stanley desde Ciudad Colón. Stanley se perdió la primera, pero el zarpe no se lo perdió, ¿ah?
2: ¿Qué dice don Eddie Hernández? Eso. Oiga, qué buen cierre, el fantasma de la ópera.
0: Ah, no se la perdió,
2: yo. Oiga, don Eddie, le cuento una anécdota así rápidamente. Yo tuve ese cassette original que me costó un montón comprarlo cuando yo era estudiante del colegio. Entonces, ahorrando, caminando, ya usted sabe, ¿verdad? La vida de estudiante.
0: Exacto.
2: Y resulta que mi canción favorita de ese disco, Live After Death, era El fantasma de la ópera.
0: Buenísimo.
2: En este caso, cantado por Harris, la que usted puso era la interpretación de Paul Diano.
0: Exacto.
2: Y me gustaba mucho, entonces la he escuchado un montón de veces, pero para los que tuvimos cassettes, sabemos que no se puede escuchar mucho una canción, porque resulta que esa canción estaba al final del lado B, y entonces se me tragó la cinta a la grabadora, y hasta ahí llegó.
0: Ay,
2: todo el sacrificio y esfuerzo.
0: Ay, qué duro.
2: Corrección, don Eddie, Steve Harris es el compositor de esa canción.
0: La canción.
2: Y el cantante es Bruce Dickinson.
0: Exacto, correcto. Ya en la segunda etapa de Iron Maiden, oiga, qué duro cuando le pasaba eso con un cassette a uno, ¿eh? Era de sentarse a llorar. Por acá dice Luisito, si puede se pone Life is Live, ok, ahí está, complaciendo a Luisito. Purísima vida, Luisito, espero que le haya disfrutado. Elena me pone por acá, vamos a ver, dice, oye, aquí me mandó un montón de bandas, ya voy a leerlas, Elena, a ver cuál conozco y a ver cuál no. Mario Maní, ¿cómo estás, Mario Maní? Bienvenido, mi hermano.
3: Buenas tardes, Eddie.
0: Eso, Marito.
3: Saludos.
0: Buena vida, Marito, buena nota, gracias por el reporte de sintonía. Me voy con un clasiquito del rock, vámonos con el señor Barry Blue, esto se llama Do You Wanna Dance, sonido ahí riquísimo para bailar, como para pegar brinquitos, una pequeña muestra de lo que era el rock allá también por los 70s. Esta canción, Do You Wanna Dance, de Barry Blue, no es el mismo tema de Do You Wanna Dance, de Bobby Freeman, que también es muy buena, popularizado posteriormente por artistas como The Beach Boy y también como The Ramones. La versión de Barry Blue pertenece a la vertiente más pop glam disco del rock. Oiga, qué combinación. Y esa nota del glam es la que me gusta a mí de esta canción, ese sonido glam que tiene. Por supuesto, venía del Reino Unido, del rock británico de los 70s, y es especialmente interesante porque su ritmo acelerado y su carácter claramente es bailable. Así que lo escuchamos, Do You Wanna Dance, del señor Barry Blue, acá en tarde de clásicos.

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Oiga, ese tema de Black Sabbath, Iron Man. Oiga, es un tema que tiene absolutamente todo, ¿eh? No se le puede pedir más a este tema. Tiene uno de los riffs más reconocibles de la historia del rock y una de las canciones fundamentales para entender el nacimiento del heavy metal, publicada en 1970 en el segundo álbum de Black Sabbath, Paranoia. Representa perfectamente el sonido oscuro y pesado y amenazante que convirtió a la banda en una de las más influyentes de todos los tiempos. De todo tiene esta pieza, definitivamente, que matizamos ya en el cierre de esta tarde de clásicos acá por Onda Brava Radio, sonido retro de Costa Rica. Vamos a ver, no, tengo todos los mensajes listos, soy en blanco. WhatsApp, qué dicha. Yo me voy despidiendo, mis amigos, mis amigas. Gracias por haber estado en sintonía esta tarde de clásicos. Mañana, edición de viernes, si Dios lo permite, con nuestra edición con el matiz que hacemos todos los viernes de las viejitas bien buenas acá en Tarde de Clásicos. Que pasen una muy feliz tarde, feliz noche, bendecido descanso y un bendecido amanecer desde ya para mañana, fin de semana. Sigan con Onda Brava Radio, somos el sonido retro de Costa Rica. Me voy con otro temita ahí para cerrar con broche de oro de esta gran agrupación también del rockcito clásico, del que nos encanta allá casi la mayoría, este rockcito de los 70. Vámonos con la gente de Boston, esto se llama Peace of Mind. Este tema es uno de los grandes clásicos del rock de Boston y una de las canciones que mejor representa el sonido del rock de arena que llaman de los años 70. Esta canción que vamos a escuchar venía incluida en el álbum Boston allá en el año de 1976. Chao, gente, que Dios me los guarde. Bendiciones para todos. Bye, bye.

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0: Escorpio. Pa' atrás. Pues este año el general a todos los escorpiones lo va a soltar. Porque no me gusta eso.
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0: Soco de esto. 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